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0: Buena campana y la hora exacta. Son las 7 de la mañana.
1: En el nombre del Padre, del Hijo y del Espíritu Santo. Amén. Señor, dame un corazón suave, en donde tus palabras penetre y germine, para que mis hermanos vean por mí que el reino de Dios está en mí, y así practicar este evangelio que nos muestra en el día de hoy tu Hijo Jesús. Amén y amén. Del evangelio de nuestro Señor Jesucristo en el día de hoy, de la mano de San Mateo, capítulo 13, versículo 18 al 23, Jesús explica la parábola del sembrador. En aquel tiempo dijo Jesús a sus discípulos: escuchen, pues, lo que quiere decir la parábola del sembrador. Los que oyen el mensaje del reino de Dios y no lo entienden son como la semilla que cayó en el camino. Viene el maligno y les quita el mensaje sembrado en su corazón. La semilla que cayó entre las piedras representa a los que oyen el mensaje y lo reciben con gusto. Pero cuando tienen suficiente raíz, no se mantienen firmes cuando por causa del mensaje sufre prueba o persecución. Pierden la fe. Las semillas sembradas entre espinos representa a los que oyen el mensaje, pero los negocios de este mundo les preocupan demasiado y el amor por la riqueza los engaña. Todo esto ahoga el mensaje y no lo deja dar fruto en ellos. Pero las semillas sembradas en buena tierra representa a los que oye el mensaje y lo entienden y dan una buena cosecha. Algunos de estos son como las espigas que dieron 100 granos por semilla, otros como las dieron 70 y otros como la que dieron 30.

Palabra del Señor, gloria a ti, Señor Jesús. Mis queridos hermanos, hermanas en Cristo Jesús, esta es una de las parábolas o uno de los evangelios que Jesús explica para nosotros, y en especial para nosotros. Él había explicado a sus discípulos, pero hoy nos explica a nosotros cuál es la razón de nuestra vida cristiana. ¿Qué significa nuestra fe? ¿Qué significa nuestra creencia a Dios? ¿Qué significa de seguir a Dios? Y cada uno tiene postura. Y esa postura significa el paso del sembrador. Aquí nos dice Jesús en el primero que aquella semilla que se cayó al borde del camino, viene la ave y lo come y lo lleva. Es como escuchando la palabra de Dios y viene el enemigo, le muestra espejitos y quita de su interior, de su pensamiento, la palabra que entró en su corazón y le vacía. ¿Cuántos de nosotros estamos vacíos de Dios? ¿Cuántos de nosotros nos comportamos como queremos comportarnos y no hacemos la voluntad del Señor? Somos semillas del camino. La semilla que había sembrado entre piedras, somos nosotros también, que a veces escuchamos la palabra de Dios y comenzamos a no querer entender el mensaje, se va a otro lado, porque tenemos un corazón de piedra, un corazón duro, un corazón que no afloja, un corazón que no acepta el mensaje. Entonces el reino de Dios se quita de nosotros. Queridos hermanos, ¿cuántos de nosotros somos así? Pero luego le dice a ellos, la semilla que cae entre espinos representa a los que oyen el mensaje, pero los negocios del mundo le preocupan más que el amor. El negocio le preocupa porque no le da tiempo. Queridos hermanos, hay personas que trabajan los domingos. Hay personas que trabajan, que abren su negocio hasta los Viernes Santos. No es por necesidad, sino que por ambición del dinero. Tienen adentro, en su negocio, tiene la radio, tiene la televisión que esparce la palabra de Dios, pero no ni escucha, cobrando la venta de su negocio. Esa persona significa de corazón de piedra, de corazón de espino, porque crece en ella la voluntad del Señor, pero le ahoga los negocios. Mis queridos hermanos, y nos da también el ejemplo de las personas, o sea, aquellas de las semillas que cayeron en tierra buena, aquella semilla que cae en el corazón del humilde, aquella semilla que cree que el humilde, que la tierra sea fértil en la palabra de Dios para que pueda germinar.

semilla que germina en el corazón de cada uno de nosotros que preparamos nuestro corazón. Aquellas personas son las que realmente escucha la palabra de Dios y se afirma con la palabra y quiere dar fruto de 100, 70 y 30, regando con la fe, procurando entender la palabra de Dios. Lo lleva en cuenta a su hermano, le ayuda a su hermano, le pasa la mano a su hermano, le aconseja a su hermano. Esa es la tierra que realmente se había preparado para que pueda germinar esta semilla. Y llega en su fe para dar fruto. ¿Se recuerdan de ustedes cuando Jesús había dicho estas palabras a una mujer? Y esa mujer le había dicho: dichoso el vientre que te había amamantado. Jesús le había dicho: dichoso aquel que oye la palabra de Dios, lo guarda y lo practica. Ese es dichoso. Queridos hermanos, penetremos en nuestro corazón y en nuestro sí, para que podamos sentir esa gracia. ¿Cuál es nuestra posición perante estas parábolas, estas comparaciones que Jesús nos había hecho? Por eso quiero darte y dejarte una semillita. Mire a tu alrededor y encontrarás este mundo de odio, de egoísmo, de violencia, de soberbia y de ira, llenos de arrogancia y orgullo, orgullosos. Pero penétrate en ti mismo y escuche la palabra de Jesús y desecha de ti los abrojos de tu corazón. Aparta de ti las piedras que endurece tu corazón. Y aparta de ti que está lleno de pecado. Entonces limpia tu terreno, limpia tu corazón, limpia tu casa y prepara el terreno para escuchar la palabra de Dios y que germine en ti esa semilla de la palabra de Jesús y regar en tu fe para que pueda dar fruto 100, 70 y 30% que Jesús había plantado en tu corazón, para que puedas realmente hablar del reino de Dios, para que puedas realmente ganar ese gozo del reino de Dios, ayudándonos a tus hermanos. Amén y amén. Palabra del Señor, gloria a ti, Señor Jesús. Quiero orar contigo. Jesús misericordioso, tu bondad es infinita y los tesoros de tu gracia son inagotables. Me abandono a tu misericordia que supera todas tus obras y me consagro enteramente a ti para vivir bajo los rayos de tu gracia y de tu amor que brotaron de tu corazón traspasado en la cruz. Quiero dar a conocer tu misericordia por medio de las obras de misericordias corporales y espirituales, especialmente con los pecadores, consolando y asistiendo a los pobres afligidos y enfermos. Pero tú me protegerás como cosa tuya, pues todo lo temo de mi debilidad y todo lo espero de tu misericordia. Que toda la humanidad comprenda el abismo insondable de tu misericordia.

0: a fin de que, poniendo toda en sus manos, ensalzarte por toda la eternidad. Amén y amén. Queridos hermanos, el que tenga oído, que oiga. Porque nadie como Dios, y ninguno somos como Dios. Preparemos nuestro corazón para escuchar la palabra de Dios y así practicar el reino de Dios ya está con nosotros. Amén y amén.
1: Pura campana y la hora exacta. Son las 7 de la mañana, 14 minutos.
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0: Día, ya estamos aquí nuevamente en este horario laboral, 7 horas 29 minutos de esta mañana del día lunes 27 de julio. Y se nos va julio, ya a estas horas de la mañana, al menos el tiempo que comienza a clarear y al menos una temperatura agradable en el ambiente. Lunes Mikey. O perdé la Ciclón, Clon, o perdé la Olimpia. Ganó San Lorenzo, perdió Libertad, goleada apabullante del Fulgencio Yegros, 7-1. Y lo mismo hizo el Club Deportivo Orquesteño ante el Racing Club, el clásico de la fecha, por 6-2. Bueno, al menos es en lo deportivo. Mientras que lo que es Orquesta, al menos, y bueno, ya de pleno conocimiento, el día viernes, lo sucedido aquí, es cosa inusual, no muchas veces se da este tipo de hechos, homicidio en propia vivienda, a decirlo así. Y bueno, el pan nuestro de cada día es a Canasí. La Ministerio Público parece que ni le viene ni le va. Oye, ahora la menor cuerda de la policía, o pues callín, decir, sí, sin va, si la oye, pues la trabajo preventivo, la incito, mano, la policía, anden, ni le vienen ni le va, los padres, y bueno. Pero ya estamos en comunicación con el jefe de la comisaría tercera orquesta, el comisario principal, magíster en ciencias policiales, Antolín Peralta Cueva. Muy buenos días, en Brucha.
1: Buen día, Vigil. Un día para la audiencia.
0: Sí, estaba diciendo algo que no todas las veces se da, este hecho que había sucedido el día viernes, un hecho de homicidio doloso, podríamos caratularlo así, por las aristas que tiene. ¿Qué nos puede decir al respecto, comisario principal, sobre la actuación, intervención policial que les cupo a ustedes?
1: Asimismo, Vigil, el día viernes 24 a las 21:30 horas aproximadamente, recibimos acá en la comisaría llamada telefónica del sistema 911 comunicando de un supuesto hecho de lesión con arma de fuego. Personal de esta comisaría acudió en el lugar y encontró ya a una persona de sexo masculino tendido en el suelo boca abajo y ya aparentemente sin signo de vida, por lo que se procedió a convocar a personal de la fiscalía, médico forense, personal criminalística, donde el médico forense, el doctor Cito Barrio, inspeccionó el cuerpo ya sin vida, proporcionando como probable causa de muerte shock hipovolémico producido por disparo de arma de fuego. Según nosotros hablamos con los familiares, con la hermana de la víctima, la señora Nancy Coronel, quien manifestó que este señor se encontraba en su domicilio aguardando a una pareja, quien tenía que devolverle una suma de dinero a quien le había prestado, ya que él se dedicaba a realizar préstamos. Y de donde su hija se encontraba en la casa y escuchó disparo de huevo de arma de fuego, y después de un rato, como no entraba, salió a verificar y le encontró ya a sus padres tendidos en el suelo, y que presumiblemente esas personas que vinieron o a quien él estaba esperando habían realizado el hecho.
0: Así es.

0: En cuanto a los disparos, se pudo contabilizar con precisión qué partes del cuerpo y sobre todo el móvil, ¿a qué apuntaría, comisario? ¿Robo, ajuste de cuentas y en el cual se trasladaban? ¿Hay cámaras de seguridad por ahí cerca que podrían ayudar en la investigación? ¿Algún tipo de evidencias que se pudo levantar del lugar, comisario?
1: Bueno, en la primera pregunta, esta persona había recibido en el momento un impacto en el pecho, teniendo otro orificio de salida en la espalda, ¿verdad?
0: Sí,
1: Y
0: señor.
1: que posiblemente esa sería la causa de la muerte. Bueno, y en cuanto a las averiguaciones, personal de esta comisaría con personal de investigaciones, estamos haciendo las averiguaciones. Y lastimosamente, muy de cerca no tenemos cámaras de circuito cerrado, pero por informaciones proporcionadas por los vecinos, esta gente podría haberse movido en motocicleta. Hasta el momento estamos haciendo las averiguaciones y aprovecho este espacio vigil, de repente a la gente pueda brindarnos información, sería de mucha utilidad para nosotros para las averiguaciones. Pero, como le dije, estamos tomando todas las precauciones en cuanto a un procedimiento bastante delicado y tratar de llegar lo más pronto posible a al o los supuestos autores.
0: Así es, porque a priori también, así como siempre manejamos y manejan, perdón, en la jerga policial las voces de pasillos, hablaban de que inclusive habrían tenido una comunicación, en este caso la víctima, con victimarios y que le habría dicho a su hija que esperaba una pareja, es por eso que apuntan también hacia esto y no pudieron al menos encontrar el celular de la víctima.
1: Bueno, según manifestó su hija menor con quien estaba, minutos antes estaban hablando y él le había manifestado de que le estaban aguardando a una pareja y esa pareja tenía que devolverle el dinero que le había prestado, ¿verdad? Y los autores de ella también llevaron el aparato celular de la víctima, ¿verdad? Y todo eso está siendo investigado por la gente de la fiscalía, por personal de investigaciones.
0: Entiendo, entiendo, comisario. Todavía lo es muy, muy incipiente. Bueno, el otro tema estaba diciendo también, pene constante a todo legalmente, se adelante. Pene constante porque ese mío cada fin de semana a pedir cualquier queja a la policía allí, pero ¿cómo no, que no ven ustedes sus trabajos muy poco acompañados de la manera que debería ser, como siempre yo digo, de parte de la fiscalía? Yo sé que a usted le va a ser difícil decirme un sí categórico, pero en relación a estos menores que andan haciendo piruetas, se exceden en velocidades, ustedes proceden, le llevan en la comisaría, no, fiscalía entre la cala y tú, yo no digo que el procedimiento esté mal, ¿verdad? Pero, opa, Yima, Pepe, a lo mejor el mismo menor. Otra vez del mismo grupo, como ustedes dicen, cada fin de semana, pues esto nunca va a acabar así, porque nuevamente un menor en una moto en velocidad alta tuvieron que demorarle, tengo entendido.
1: Asimismo, Vigil, lastimosamente son inconvenientes que todos los fines de semana nosotros estamos pasando, pero no por eso nosotros vamos a dejar de hacer los controles. Ellos andan en grupo y generan mucha molestia. Y el trabajo preventivo que nosotros realizamos muchas veces la gente toma mal, pero una vez explicado, una vez que ocurre el hecho, la gente se dan cuenta, ¿verdad? Y nosotros tratamos de ajustar siempre nuestro procedimiento a las normas para que esto no se salga de la línea normal, ¿verdad? Entonces, como le dije, nosotros vamos a seguir haciendo los controles y lastimosamente todos los vehículos que se incautan va a ser puesto a disposición de la fiscalía. Muchas veces la gente viene, se queja.

0: pide el favor que no se comunique, pero son los mismos menores los que después de 1 hora, 2 horas, 8 de ella, nuevamente están recorriendo por la calle a alta velocidad y haciendo piruetas. Entonces nosotros no vamos a cansarnos, vamos a seguir haciendo el trabajo preventivo y vamos a hacer los procedimientos así como tiene que ser.
1: Ah, sí, agregate a donde es una vez, que estaba cogiendo. Tú sabes, para coger a Willandre a pisar la UPP, a pillar rama la menor, a ver a local, y tú a pepe, ojalá, ojalá. Dame tanto mi comisario, a ni vemos a hacer la moto o la auto. Pepe, tú sabes, de más, llego ya.
0: No, y la gente tiene que entender de que con plata esa cosa no se soluciona. Muchas veces la gente ve de ese lado, piensa que se hace el control, como se dice normalmente, a mí mismo me dicen para recaudar, pero no es así. Muy triste es ver el cuerpo de jovencitos tirado en el suelo, sin signo de vida, y la gente llorando sin... buscando algunas explicaciones, ¿verdad? Entonces siempre pido a los padres que controlen a sus hijos, dónde van, a qué hora salen, para que pueda tratar de evitar el daño que de repente puedan ocurrir, y muchas veces por el descontrol de los padres o por el descontrol de las autoridades, muchas veces ocurre de hecho. Lastimosamente, todos estamos obligados, y especialmente los menores, a acatar los reglamentos de tránsito. Entonces, yo pido encarecidamente a los padres que si le van a dar a sus hijos motocicletas que de repente no corresponde, que sea último caso, ¿verdad? No para que estén recorriendo los fines de semana a alta hora de la noche haciendo carreras o haciendo piruetas.
1: Así es. Bueno, entonces muchas gracias nada más por la diferente atención para con esta mesa de trabajo. Radio TV de lo que es Caravana con de la ñan turno, ya japonés en las dos categorías y nada.
0: Así mismo, como digo siempre, orquesta siempre es contrario donde se va, en cuanto a lo futbolístico, y una vez más, nuestro equipo, tanto senior como categoría libre, estamos como punteros.
1: Sí, ya hay por nada, dice. Bueno, suerte, mi comisario. Muchas
0: Dale,
1: gracias.
0: muchas gracias a ustedes por acompañar siempre el trabajo policial.
1: Bueno, gracias, comisario. Ahí estábamos, ya estábamos escuchando lo del día viernes, hablaba. Lastimosamente no hay cámaras cerca del lugar. Todo esto está todavía en una nebulosa. Investigación también de la ciudad de Concepción, de la cabecera departamental mismo. Hablamos de la Policía Nacional, más los de la Jefatura Tercera Arquetá están abocados en esclarecer este hecho de homicidio. Y en cuanto a menores, imagina, los yapotas y no hemos cantado, pero allí veo, pero ya entendí. Porque tenía oyentes y esa cuestión. Va, hay un doña multa y la tuba, acuérdate. La tuba corre comanda el registro, corre comanda la habilitación de moto, me hago veita grave. Ah, bueno, a doña multa y tú ave. Tú chapona doña multa y tú ave. Ayer, ya me lleva otro día la menor ve. No decimos, así como decía el comisario, para casos extremos. ¿Y Castú? Oye, lleva la escena de secuela, es farmacia, de mala hora, doctor, ve. Hoy no ve, tenés hacía. Esa la nada, si es mismo, y buscate la. Va a ser la maquinami. Pero para que vengan a estar jodiendo, apeligrando su vida, apeligrando a los demás, no dejarle dormir a la ciudadanía, no, no. Ja, un pila ve otro tema, tú ves, tú ponemos, hija, no lo dije yo. No lo digo yo. Ahí se llena. La gente, muchos piensan que es así, que es para recaudar, como dicen. Y es lo que siempre digo. No todos somos iguales. No todos somos iguales. El tema de, al menos, menor. Menor al volante, o de lo contrario, si es que polución sonora, todo eso, no, no. Ay, y más

La gente, pues eso es lo único que dice, pero eso la gente dice a modo de defensa, ya eso allí. No es lo de defensa, porque ni como para ponerle ese término no le cabe a modo de defensa, no, a modo de justificación la gente dice eso. Apagóse siempre, no todos son iguales. Y yo le digo sobre hechos reales. Sobre hechos reales, porque a mí me cubo dos veces ya. Un lunes cuando me fui a tomar cuando todavía hacía móvil, recordarán que el comisario de Antolín Peralta estaba ya los tiempos atrás acá. Ah, bueno. Pues sí, pues a la cuña cara ahí. Así, y pituca, y niendo por un baje, ¿vale? Plis, me tocó agua. Y llevaba la carterita. Ah, pie, que oye, mongueta, y naco, oye, mongueta, y naco. No sé, comisario. Bueno, señora, señor. Le ruego por favor se retire, Endoen. Le ruego por favor se retire. O si no, ustedes como pareja van a hacer lo próximo en ingresar al calabozo, dicho. Si es a nivel yo puedo la vender plata, son seres. La fiscalía ya sabe lo que va a hacer. A ver, solo vendo, imagina. Y lo que yo nomás decía, como que no se verán ellos. Dijo, claro, ¿verdad? No vamos a bajar los brazos. Esto no nos va a diezmar en relación a este tipo de procedimientos. Pero estamos hablando de justo interna. La P. O procede igual en lo estipulado por ley. En la policía cuera. La oficial cuñata, la oficial cuimba. O procede en lo estipulado por ley. La Oyoko, o de moral la menor, la motocicleta de Kishikuera, vamos a no cala tú vas así. A veces, la mayoría de las veces, tú sabes, Boshiro, está bien, no sabemos, a lo mejor hay padres que ni interesados lo están por los hijos. Ajá, más le cajiche, y no sé. O si no, tú van a no ir a una cara ahí, hija. Ya vuelta tarde más. Hola, cuando dice no sé qué ya hizo. A pío que mi hermano ya. Oye, no es mala puta, cabrón. A mía. Tú sabes por si puedo buscar. Niña de pojo. Más allá de otra cosa, ¿eh? Y ahí nomás es donde yo no estoy. ¿Verdad? Porque ahí pues ya transgrede toda norma. Va, el diálogo. Ja. Oh, ve ahí que su uana. Y claro, su u, aguanta, yo ojo moco. Pero anda ahí, gusto. A ver, de ella, po. Ay, hay seis, ¿no? Usted anda comisario. La ya evita panango, y hablando de ella, se hago la. Se dieron cuenta en su mensaje. Se dieron cuenta del mensaje de fondo que tiró el comisario. Landa y gusto y hablando de ella, seis y engoja. P menor tendido, sin vida, Jaima. Y ese sí es un procedimiento que le cuesta a ellos. A ni vemos a pe uniforme de hierro. Y que tú ve arma, pe pistola o mía. Pero a ni vemos a pe uniforme de hierro, ojalá y pe guato menos. Porque vuelvo a reiterar acá, ¿quién tiene familia? Aupeaje y curi. Mil veces la hay mensaje. Mil veces lo autuata pecha ahí. Pero procedeta, pero procedimiento en lo estipulado por ley. Mil veces lo procedeta pecha ahí. De moto mío, escribo en el caitúa por más que. Antes que la orojo, oro topaba de menor, capa asfáltica de curi. Ayer. Y claro, de ahí último año se recuerda ahí. Tener que absorber ese momento, ver ese escenario. Sí, cuéntate, hola, o proceda siempre, ¿para qué? Y bueno, para levantar el acta correspondiente y elevarlo, eso a la Dirección Departamental de Policía. Y una vez más pidió encarecidamente. Y dijo. Ahí ya le salió lo de padre.

No está permitido a menores, sí. Pero Ñeja es como Buruisa. Y le salió otra vez. Ya, el fondo. O antes pone Yive, pe uniformes, pe y grados y nada. Los años que tiene la policía, ambas antes pone Yive, lo paternal. Ambas a veces, y a veces, salvo caso extremo. Daya, ey, naña negaije. Y ahí es donde sale nuevamente a relucir la parte humanitaria. Por eso les digo, no todos somos iguales. Lastimosamente, siempre en una caja, solamente esa manzana podrida es la que salpica al resto de las frutas. Pero bueno, entonces ya plenamente estamos ya sabiendo, compartiendo lo que fue el día viernes, una vez más, fructuoso suceso. Y bueno, solamente pidiendo que llegue a una, se llegue a aclarar esto y sobre todo se dé con los actores de este hecho. Porque desde el momento en que uno tiene, digamos, muchos le llaman hombría, otros le llaman valentía, no, yo le llamo cobardía. ¿Vale? Cobardía le llaman en el sentido que por temor uno hace eso. Es que si ya la andan por andar, es que si ya la llevan donde es, es justamente porque pasa, pues, escribe a pisar, a la peteína japona, otro, ¿vale? Y por eso también siempre digo, estamos todos en la viña del Señor. Bueno, otro hecho también, al menos bastante llamativo, es el que sucedió en este departamento. A la viña, echará la moto, ¿verdad? Lesión y daño material en accidente de tránsito, detención de personas, posición al peligro en el tránsito terrestre. Incautación de una motocicleta. Otro tú de película, Coatu. Hoy co. Capitán Herminio Mendoza, a ver. Su comisaría 24. Supuesto hecho de robo agravado de animal vacuno y posterior recuperación. Va de película. Porque la. Un guajemo coyanrero, no llure. Acá sí, Samir. Habla siempre de hacerla ñan del orido, ñan de paraguayos. Oye, ¿qué le costumamos hacer una tuya? Yo pude más embocar, no, la dibujé la hora de cuáles. Todo un asalto, yo. Ya, pues, tío, ahí me parece te ponen la capa, todo. Cuidado, eso es un bola contigo. A ver, tío, pues, también entendés, a ver, ¿cuál es la moto? La capa también, que la capa. A ver, yo en tu pecotilla, coño, un bote, la animal, que era mala, por ave. A pia tuya, oye, en Bogotá, estamos en dos panamas, la brete. A la brete, ya supió, oye, y cuando más la llamo aquí, brete, ya supió, un camión. Ahora es como no, y ves, supió en dos la moto panamas, además de película. Pia, pula, moto, y la moto. A ojo, la llora, la de la 10 cuerdas, a ver, yo, la moto, la camión. A ver, la 2 cuerdas, no sé, de madrugada, y ya le da, ves. Ojo, pico, el animal, ojo, pasa. Oye, llora mi barrio, o sea. A ese año. O llora la niña putija. Quijame o cañé. O sea, no, cuti. O atati 1000 metros de. Aura. Es madrugada. O a la vecina, ve a Upebe. Uso la escuadra, vio ni en no hay mala policía. Ve allá, o este era mala policía. Oye, pudimos seguir, que oye, no es mal animal. No, no me murió, ya era happy. Ay, me después, yo pita ahí nada, camión, tú sabes, tengo que calcular ahí. Ay, me no, esta pisa fuera ahí. Ojo, en tu la presencia policial está ahí, yo vive. Ojo, yo estoy papá y te digo, ahí te dije, anda. Pero digo, no, de película, me hace la oye, lloras a la. Bueno, y me negó aquí, ni estén, ella, pues está entre tres mollos. Ah. Dos guapas y haciendo ya pichu, también es una suerte única, aparte podríamos decir. Pero antes

Se trata de la motocicleta de la marca Star modelo GL150 color negro, chapa número 067 B larga PH, al mando del menor con iniciales EGGP, hijo de Eliseo García, domiciliado en la ciudad de Tacuatí, departamento de San Pedro. El procedimiento fue realizado por personal policial de patrulla de esta comisaría durante una recorrida preventiva por la zona, donde se le interceptó a un motociclista que circulaba a gran velocidad y al consultar de su identidad y del documento del biciclo, proporcionando sus datos y del documento del biciclo. Al verificar, se constató que resultó ser menor de edad, trasladándolo hasta esta comisaría para el procedimiento de rigor. Se comunicó vía telefónica a la abogada Claudia María Huésped, asistente fiscal de la unidad 2 Torqueta de turno, quien dispuso que el menor sea entregado a familiares y que el biciclo incautado sea remitido al depósito del Ministerio Público. La motocicleta será remitida al depósito de la Fiscalía con los antecedentes que serán elevados al Ministerio Público. Mañana, 14 años. 14 años y ay, ya veme por el exceso de velocidad. Es justamente lo que decían. Tratando de buscar, porque es bueno siempre compartir, o lo hacemos nosotros como medio de prensa una vez, como siempre digo, teniendo ya el informe pleno de lo que es el primer departamento de, vamos a ver, el domingo, no, ya coman perango, ya está. Sí, acá está lastimosamente y bueno, ¿qué vamos a hacer? Vamos a dar lectura entonces a lo que es este informe también, que ya hablábamos con el comisario. Policía Nacional del Primer Departamento de Concepción, Comisaría Tercera de Horqueta, comunica sobre supuesto hecho de homicidio doloso, presumiblemente con arma de fuego, ocurrido el día viernes 24 de julio del 2026 a las 21:30 horas aproximadamente en la vivienda ubicada en la fracción Don Papi de la ciudad de Horqueta, resultando víctima fatal el docente Obdulio Ramón Acosta Coronel, paraguayo casado de 45 años de edad, domiciliado en la misma. Se desconoce al o los supuestos actores del hecho. Se tuvo conocimiento a través de una llamada telefónica recepcionada en la oficina de guardia de esta comisaría. Inmediatamente, personal policial se constituyó al lugar, encontrando el cuerpo sin vida de una persona de sexo masculino tendido en el suelo a metros del portón del acceso de la casa hacia adentro. En el lugar, se conversó con su hija, una menor de 17 años de edad, con iniciales DAAM, domiciliada en la misma, refiriendo que minutos antes su padre le había comentado que iba a recibir a una pareja, quienes les iban a traer dinero que habían prestado de él. Posteriormente, la menor ingresó a ducharse. Seguidamente escuchó disparos de arma de fuego y al salir encontró a su padre tendido en el suelo sin signos de vida, desconociendo las circunstancias y al o los actores del hecho. Se comunicó vía celular a la abogada Claudia María Huésped García. Además, se dio participación al personal de criminalística y al personal del Departamento de Investigaciones de Concepción para los trabajos técnicos pertinentes. Los antecedentes fueron elevados al Ministerio Público. Ya entonces, de los dos hechos que nos hablaba el comisario principal aquí, magíster de la tercera, Antolín Peralta Cuevas. Bueno. Ya un hermoso sol a estas horas de la mañana, en lo que hace este lunes 27 de julio. Lunes, Mikey, o perder la Cerro, o perder la Olimpia. Y ¿cómo es que le dicen? El batacazo, el batacón. San Lorenzo. Y bueno, eso es siempre lo que yo en relación al fútbol. No podés decir esto va a ser así. Todavía. No, no se puede hacer un molde ni en yeso, ni en porcelana, ni en vidrio, ni en arcilla, ni en madera. Ande, podemos atar, ¿no? Eso es lo lindo del fútbol. Pero recuerden algo también, que el fútbol siempre da revanchas. Ya con la actualización de F5, rápidamente les comento, a través de la compañera Aracel.

0: Eli Fernández, desde Meteorología e Hidrología de la capital del país, ¿cómo se va a estar comportando el clima, el tiempo, el día de hoy? ¿Sí? Lunes de trabajo, lunes ya de escuela, adiós las vacaciones. Así que ya Araceli Fernández nos dice que este inicio de semana está marcado por un ambiente cálido a caluroso. El inicio de la semana se presenta con un ambiente cálido a caluroso, húmedo y vientos predominantes del norte. Durante la jornada de hoy, lunes 27, las temperaturas máximas, ¿sí está bien? Oscilarían entre 30, y atajate Catalina, y 37 grados centígrados. Con un cielo parcialmente nublado y vientos moderados del norte. Para mañana martes 28, las condiciones se mantendrían similares, aunque se prevé un aumento gradual de la nubosidad a nivel país. Las probabilidades de lluvias comenzarían a aumentar, con la ocurrencia de lluvias dispersas acompañadas de actividad eléctrica de forma muy puntual, principalmente en los departamentos del sur del país. Las lluvias con tormentas eléctricas tenderían a presentarse de manera más generalizada durante la jornada del miércoles 29. Se prevé un cambio en la dirección del viento en el transcurso del día miércoles 29, con la rotación hacia el sector sur, favoreciendo un ambiente ligeramente fresco en la mañana del jueves 30. Sin embargo, las tardes continuarían presentándose cálidas a calurosas durante toda la semana. Es lo que nos dice Araceli Fernández desde Meteorología Capital del país. Y ya en lo que hace este bloque cerramos diciéndoles que el termómetro en la ciudad de Horqueta marca 23 grados, la sensación térmica es de 25, se espera un día soleado y con el transcurrir de las horas, así como ya estaban anticipando, alcanzaríamos 35 grados. Que puntualmente están anunciados a partir de 14 a 17 horas. Vamos ahora a lo que es la República de la Caña, Caña Fortín y la música paraguaya. Bienvenido lunes.
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2: Una campana y la hora exacta. Son las 8:08.
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0: Seguimos aquí en Caravana, 8 horas 26 minutos ya de esta hermosa mañana soleada de este día lunes 27 de julio. Vamos de a poco compartiendo lo que son tapas de diarios capitalinos en relación a los que nos dice Última Hora. Y bueno, esto ya mirando lo que van a ser las próximas elecciones. Calles de Asunción con cráteres en medio de presunta mafia del asfalto, dice. Vecinos de Asunción critican el mal uso que se hace del asfalto a la hora de bachear. Ciudadanos afirman que los bacheos se realizan bye bye y no duran mucho tiempo. Esto es muy, muy cierto. El otro tema, el de IPS, oncológicos en espera, dice. IPS recibirá oferta de fármacos recién en agosto. Aumento de la temperatura para este lunes con vientos del sector norte. Ya estamos en compañía del Freddy Rojas. Muy buenos días, Freddy.
1: Sí, buenos días a la audiencia, buenos días también a ustedes, a quienes componen Caravana, que ya partió, aparte de que ahora partió Caravana, 7:30, ¿verdad?
0: 7:25.
1: 25, ¿y a dónde ya llegó?
0: Solamente Dios sabrá. Solamente Dios sabrá.
1: Bien, ahora sí nos vamos a comunicar con Reinaldo Sanabria Cuevas, presidente de la sesión escolar del Colegio Nacional Pablo Emilio Quevedo, de Arroyo de Oro, Arroyo de Oro, de la zona del distrito de Arroyito. Más información, Huercoa.

0: Rondumba.
1: Buen día, Freddy.
0: Reinaldo Sanabria, buenos días.
1: Buen día, André Freddy. Había la amable audiencia de la radio Buena Campana. Tengo Rogenaina Freddy, ni año que están ni ganando de emisora, esa ya la ciudadanía, sobre todo ya la opinión pública, ya la que ya, ahora el problema lo que recuerdo, la hora de colegio, arroyo de oro.
0: ¿Vale el problema?
1: Haremos con Freddy, la hora de problema, como de siempre, ya la autoridad, cuando me importancia las instituciones públicas, acuérdate ya, la veigo, Freddy, para la primer la grave problema de la comunidad, allá andas y la veis la hora de la uno fuera. Ahora estreíma, pese a lo que coja, güey, a la hora de mi tacón, ahora es ira, güey. ¿Cuál es el problema?
0: Aula escolar, aula faltaba, meme.
1: Hola.
0: Hola, sí, aula la faltaba, meme.
1: Dos aulas lo han suspendido, le digo, van a esperamos la ministerio mismo suspendió el güey porque va en peligro de derrumbe, donde hay que y por una hora aula ya. Ahora, cuando presentamos los proyectos a las instituciones públicas, ya, sobre todo allá a la municipalidad de Arroyito y a la gobernación de Concepción, lo presentamos a cubrir los proyectos de pedido y que hasta esa curija de acuerdo se ha solucionado el problema que allá.
0: Ahora que güey empezó
1: a entonces, la anda y por y maro la solución, por eso han arrodecido con los padres de familia y con los alumnos, los ya por medida de protesta a partir de hoy, la hora de colegio.
0: Sí, claro, meses más pedieron una reparación del aula.
1: Más de un año más pedieron ya ahora llevo una reparación de aula. Hay incluso, fin de año, al interperio de la hora de colegio, ya la hora de aula. Entonces, usted arieté la ministerio o nos repetí memo o suspendedores de Guilore, hablan de que tuve por hoy por hoy porque hoy en peligro de derrumbe allá. Cosa que es cierto allá. Entonces, Freddy, usted arico, han organizado como padre de familia, este día, lo tomaste la medida a la hora de colegio. Catón, esa de IPA, haría mi autoridad de acuerdo, rechaza o soluciona mejor la hora de problema allá.
0: Amada Pellapota, se vuelve de manifestación.
1: Hace día dieron botita a la hora de colegio, Aroña movilizada arrojó con los padres y con los alumnos a la hora de colegio en donde. Upe la primera medida, ya posee, ajena la. Este día, güey, de allá, a Upeiro, esa tanga de acuerdo al resultado. Catón, esa era opresionada de allá, no. Catón, esa era un botita calle, de allá, porque si no, no pena mayores a la gente, güey, allá.
0: A muy tena, Pellirura, la de Catón, esa es para mí,
1: Rogero, municipalidad de Arroyito. Ore, cola, ore, proyecto, inclusive.
0: Más pepe, entregar a mi concejal o intendenta, pe.
1: Te intendenta saliente, usted tiempo, pe, guardemos, pe.
0: Josefina Torales, allá.
1: Josefina Torales, cargo, pe, guardemos, pe. Joño, comprometo, ore, curipe, marzo, pe, moya, potore, y la reparación allá nunca más a. Hoy en día voy a ir a ver, te digo, situación con tiempo vayos a zapatitar de mitad que voy a ir a grupo para seguir, pero se allá.
0: Pero, ¿pues botitas para ir más bella, pota?
1: Paco, andaron botitas a la hora del colegio, este día hubieron botitas.
0: Pero, ¿cómo para ir bella, pota? Y que tomase presionado mi autoridad, ¿verdad?
1: O para la hora de idea, Freddy, que tomase, pero a mí la hora del problema, porque acá tengo que no me dé importancia, sobre todo las instituciones, allá, a ver, con este colegio. Tu seitería coge este alumno a abarcar desde el nivel medio, desde tercer ciclo hasta el nivel medio, pudo abarcar ya.
0: ¿Vos, el alumno le pregunto?
1: Tu seitería, la. Ahora, Huerescongo, más de 60 estudiantes, pues, ¿verdad? Dos niveles ya.
0: Andaba Peñimoye y gobernación departamental, ¿ve?
1: Pero, güeras, acá me seguí la nota con Guillermo Inés Naromagendo, pero probablemente lo vieron visitar hace una cosa de mamá, ¿ve? Pero mientras tanto, era moñe, pues no te lo ore protesta, había que también se ha reído los niños en tu camisa, yo creo que también se ha comido en importancia, ya la, sobre todo allá la institución pública y a la educación, allá, porque grave te digo que situación, la veces ya yo, ya cuereco, allá la niña me te acuerdo, yo creo que yo no me voy a imponer mi situación, allá.
0: A mí, concejal, cuéntame, me voy a aconsejarle, recuérdale y. Misión de acompañar al pueblo, madre de violado.
1: Sí, pero ni en mi mente, ni de fuera, no hay problema de allá, pero más bien toca.

0: al ejecutivo allá, ajá. Están ahora copamos acá lo del proyecto, una vergüenza, no, porque lo ando huimos ya por ahí, que ya poco vamos presupuestados según allá y vaya espera que allá. Pero ya pude allá.
1: No, pero soy directora departamental de Peñé, directora de...
0: Pero ni es más, soy directora departamental, mira, hoy cuál es la hora de caso, hoy cuál Secretaría de Educación de la Gobernación, hoy cuál es la hora de caso, pero ahora es coro de su caso, ¿ves? Inclusive ahora es obra de tronco, cuál es la aula nada, cuál es la nunca nos completaría ahora es la hora de caso. Aula con años y años, pero ahí es Freddy Flores, con más 30 años de uso. Una vergüenza, ya las dos Skype y formas va a solucionar, ¿verdad? La hora de instituciones llega a tomar ya y cómodo la hora de alumnos, pues la o la colegio ve tranquilamente allá tu día y llega.
1: Ahora que venía reunita que tomó esa de Simba, papá, ya puedo ver bien.
0: Con Ana Roñe, Roñe Tangaité en la asamblea con los padres y con los alumnos que también se arroja esa la medida, va a existir para los JGC, ya, pero son mañana por humor este día, ¿cuá?
1: A mi docente, profesor Umián, va a ir.
0: Sí, acuerdo un mes, pero te le apoyo ya. Cosas que acá no recuerdo nada que ver allá en este caso, ya, pero por lo menos acá como docente me es la y buena predisposición a acuerdo como de siempre, bonita, por el tira allá.
1: ¿Otra cosa que tú haré?
0: Apea Freddy, la preocupación, a tirar un moñe por un, a roseita, cobre, lo han aitero ya por la asamblea, que también se lo echamba, seite para el catonchero, vida, hojas de puta, que también se lo presionar la autoridad, acuérdate. O sea, mi hija, no, y que en realidad, Juan, ojo, esa, y que es solucionado, el problema es que también se lo cuesta tranquilo, y eres como comunidad educativa, cuadra.
1: Pero, ese califique año de autoridad, ¿verdad? Porque esta gente, moñe, que es ahí el año de autoridad, ¿verdad? Tanto a nivel municipal como departamental y nacional.
0: Sí, así como dirigente social y como padre de familia, andas ese yo que ya la andas esa con el año de autoridad, ¿verdad? Este aquí la corrupción ahí, Freddy. Este aquí la plata y un despilfarro de recursos del pueblo. Ja. Sin embargo, ya, ojo, ya la institución escuela, la comunidad, en nada, ya ja. Con algo corresponde a ti, yo creo que ya fue. Ja, porque indico a poner los recursos o a la pueblo obrera de esta historia. Ja. Acuérdando, no invertí por el pueblo, sino con más bien, acuérdate, como en el bolsillo, fuera, a UPA Ari, o sea, se llevó política, y Perú dijo, oye, Rubio, voto y Gloria. A cuando hay tenos haciendo ejercicio, para andar a poner este año de autoridad, porque hay corrupción del año de autoridad, fuera.
1: Hay que entender también que el pueblo paraguayo también no está preparado para elegir. Hoy ve fanatismo partidario por el color colorado, por el color azul y otros grupos. A lo mitad no pagriti, así cambia como Paraguay, ¿no? Nos observan no, cambios realmente.
0: Entender, ve la situación, entender, ve la política. Adiós, ¿qué es esto allá? Catamacho oficial y contrario, mapa y socio. Allá hay catamacho upeario del egiponaje, catamacho muy autoridad corresponde a Jovalea y de progreso a la sociedad, allá.
1: Bien, muchas gracias. Hola, muchas gracias. ¿Ya se cortó? Bien, de esta manera me dejo con Reinaldo Sanabria de la zona de Arroyito. Muy bien, ¿qué decís de lo que pasó este fin de semana? Apertura al campeonato clausura de la Asociación Paraguaya de Fútbol y perdieron los grandes. Primero Cerro ante Trinidense y luego ayer Olimpia ante Libertad. ¿Qué decís vos, Osvaldo?
2: Y bueno, y una vez más demostrado, estaba diciendo de que partían como favoritos Cerro y Olimpia, pero en lo que es futbolísticamente, el favoritismo le correspondía mucho más a Cerro, de local, ante Triqui, todavía no está clasificado a la Libertadores, a la Sudamericana, va cortándose el margen de error. Muchas nuevas incorporaciones. Obligadísimo a ganar estaba Cerro y por lo que era Trinidense, claro, no faltándole el respeto, pero se veía como más factible. Olimpia, Libertad, sabemos lo que es Libertad. Sí, el Apertura prácticamente se pasó dormido y bueno, pero Libertad prácticamente el campeón de la última década, del último siglo, en lo que hace acá a nivel nacional. No hay que olvidar eso. Y Libertad es buen equipo.
1: Y he visto que en el

0: Donado Valdés dirige bien a Libertad.
1: Sí, habría que ver ahora ese análisis, lo vamos a hacer luego de verlo 3 a 4 partidos, porque es muy diferente cuando jugás, por ejemplo, con Olimpia, que jugar con Ameliano, con Trinidense, porque jugar contra Olimpia o contra Cerro es encontrar espacios. Porque sabemos que van a salir, que van a buscar el arco de enfrente, tanto Cerro como Olimpia, ¿eh? Ojo. Y el resto depende mucho de la figura táctica en cuanto a los jugadores técnicos que tenga cada adiestrador. Por eso te digo, después de 3 o 4 partidos le voy a dar mi análisis, porque para decirlo que objetivamente un partido en donde nadie fue superior. Quizás Olimpia intentó un poco más, pero tampoco nunca tuvo las ideas muy claras. Libertad fue mucho más cauto, lo esperó en bloque, y el gol que hace es la subida de un lateral, cosa que hoy día está demostrado, prácticamente son los delanteros. Hasta hace poco tiempo atrás eran los volantes que llegaban al área, tenían pisada de área y disparo al arco. Hoy día, por ejemplo, los carrileros.
0: ¿Por qué se dice ahora a esos jugadores volantes?
1: Volantes se le dice porque juegan en el medio y prácticamente son el constructor. Son los que delinean las jugadas para el equipo. Se le dicen, están los volantes de marcación.
0: Porque eso antes no se utilizaba esa palabra, mediocampista, antes lo entendía. ¿Cómo cambia para?
1: Sí, mediocampista. O si no, mediocampo donde dije.
0: Defensores, ¿cómo lo dicen ahora? Saga.
1: Sí. Depende, líneas. Más bien líneas. O armas una línea de 3, o armas una línea de 5. Mucho depende de eso. O un volante mixto, o un interior izquierdo, todo eso. Mucho depende, por eso te digo, de los jugadores técnicos que tengas en el equipo. No es Nacional, por decirlo nada más, Nacional y Ameliano, un partidazo también. Y prácticamente los dos técnicos calcado el sistema táctico que tienen, no se pudieron sacar ventaja, y a lo mejor quedó corto ese partido para el 1-1. Es por eso que digo siempre, es muy diferente tenerle enfrente a Cerro y Olimpia, son equipos que están obligados y que definitivamente van a salir a buscar el arco de enfrente, y por consecuencia vas a encontrar espacios. No necesitas como que digamos hacer tantas jugadas, sino que con una pelota larga puedes hacerles daño. Y lo que pasó con Olimpia,
0: a mí no me convence Cerro Porteño, porque estos dirigentes que están vendieron a muchos que tienen capacidad, pero un extranjero nada se convenciste.
1: Es que es la necesidad, pues, Freddy, la inversión que hacen por el estadio. El estadio prácticamente 30% es lo que tienen pagado, es mucho. Y
0: ¿vos te referías a La Olla?
1: Sí, no, que se olvidó decirlo, es uno de los estadios más lindos. Es un orgullo. Yo siendo olimpista, es el orgullo en cuanto a infraestructura y la modernización que pueda presentar un estadio, sobre todo para eventos internacionales. Y es el único que tenemos.
0: Y Olimpia también va a tener un buen estadio ya. Está en marcha, creo yo.
1: No, todavía. Está difícil ahí porque, no sé yo, esta cuestión de las licitaciones, porque antes de que se iniciara la construcción, se supone que se habrán hecho las cartas ofertas, las licitaciones, luego la empresa que gana. Y a final de cuentas, se toparon con que una cierta parte corresponde a un predio militar.
0: O sea, va a ser difícil hacer un estadio grande ahí.
1: Cosa que por constitución nacional es del Estado.
0: No se puede tocar, ¿verdad?
1: Y habría que ver a qué se llega. Está negociando todavía, está negociando.
0: Y de llamarse, creo que se llamaba, ¿cómo se llama? Manuel Ferreira, su.
1: Sí, Manuel Ferreira.
0: Y ahora le van a dar el nombre de Osvaldo Miguelín.
1: Ahora,
0: o cambiata. Yo no estoy de acuerdo con el cambio, Carlos. Ya tradicional, ya es el nombre antiguo que se creó. ¿Qué me decís, vos?
1: Y sí, yo no te puedo decir que no estoy de acuerdo.
0: Yo por eso no estoy de acuerdo también, por ejemplo, los cambios de este

0: aquellos lugares que llevan un nombre, Puenteciño, por ejemplo, Puenteciño Yepema. O cambias y que con a José, ¿cómo le llaman?
1: José Félix López.
0: José Félix
1: Sargento
0: López.
1: Sargento José Félix López.
0: Yo creo que lo original hay que dejarlo.
1: Y sí, pero yo...
0: Porque allá en Estados Unidos, allí los españoles llegaron primero. Y se quedaron lugares o estados que tienen nombre en español y también casas en español, pero nunca cambian.
1: Y sí, podemos no estar de acuerdo, pero el tema pues es que, te voy a ser sincero, cada ocurrencia que tienen en ciertos ediles, porque aprovechan, digamos, el periodo en que están, y porque que algo para la, algo que marque, digamos, la presencia de ellos, meten ese tipo de minutas. ¿Cómo es que le llamaban ellos? O sea que solicitan y el cambio de nomenclatura, el cambio de calles, hay quienes cambian estadios, todo eso. ¿Verdad? O sea que más bien vendría a ser una ideología, un pensamiento personal antes que social y mucho menos patrimonial. Es por eso que cambian.
0: Bien.
1: ¿Tenemos audio? Bueno.
0: ¿Y la Liga Argentina de Fútbol está en marcha ya, el campeonato local?
1: Sí, hace mucho ya. La semana pasada estábamos hablando de eso. El viernes.
0: ¿Quién fue el último campeón? ¿Qué club?
1: Capitán Walter Wynn.
0: Y dicen que Walter Wynn era un piloto que luchó mucho en la guerra del Chaco, parece, según la historia, ¿verdad?
1: Y algo así hablan. El Capitán Walter Wynn. Ahora, ¿tenemos audio? ¿Vamos?
2: Buen día, Vigil, va con la portaña. Ando yo, me playa y menor en el volante. Ah, para la solución que hay, tiene ahí, Vigil. En el calaito a veces hay que hacerle registro. La inhabilitación es multarse. Multarse es ponerse la actual.
1: ¿Y esta?
2: Que la actual es responsable.
1: Sí.
2: Porque, de por ejemplo, me va a responder que una menor de la responsable. De cualquier cosa, ya puedo, de la responsable. Ah, cierto, ya la comisaría ya, cierto. Los mitagos no tienen de seis, no tienen de seis. Te llaman de yendego, pero hay yendego, si yo lo mitago poco yendego, la niña, niña buena. En montazo, veja, o ya apoyo, anda, o pedí, y ya me sale el registro. No, le sacamos ni peleta y documento que el señor Julano es tal, que él no puede ceder un registro porque tiene problemas, esto y aquello. Ah, yo pedí, y te sale el registro. Porque, pues se manda ya hasta porque es peligroso, sí, es peligroso. O mano, y tengo y pona. Te tengo gato, yo tengo un poco. Ahora no, mano, yo he gustado silla de rueda, de tu pago, mi mamá, la madre, una de las cargas. Está lo papá. De por bien más, de cuándo voy a atender. Lancé a la, y a la comisaría. Dejo el cuerpo a menor. No, pero la gente, pero la gente, y la registro, hay muchas escuelas, padres, claro. No, el pago me da la. La mitad, lo sube la. Bueno, mira. Vehículo mío.
1: Cierto. Es lo que. Y es lo que decía el comisario cuando estábamos conversando con él.
0: Es que acá no hay control de la Policía Municipal Tránsito para evitar eso. Porque le dan a niños de 10 o más años a que manejen una motocicleta y pueden exponerse a un accidente que puede ser fatal.
1: Así como estaba diciendo, ¿verdad? Cosa que no queremos, pero mirando de fondo, decía el comisario, a temprana hora estaba conversando con él aquí, en esta mesa de trabajo, y decía él que a ellos les cuesta mucho más. Mucho más le cuesta en lo afectivo, en lo personal cada uno a ellos, ir a hacer un procedimiento, el cual tengan que labrar actas, porque sí o sí tienen que hacer ellos, cuando ya está el cuerpo de un menor tendido en la capa asfáltica, estaba diciendo él, ya muerto, ¿entendés? Les cuesta a ellos eso, es chocante también para ellos, les duele tanto. Y por eso llamaba a conciencia nuevamente el comisario que ve la tercera acá, a padres de familia. Porque también los padres se enojan, decía.
0: ¿Cuándo ocurrió un accidente de un infante? ¿La última vez?
1: Y no. habría que ver.

0: Aquí en el distrito no estoy recordando bien, en nuestro distrito, pero es una constante. La semana pasada, en Uyahu, este muchacho de 16 años que luego fallece, pero es una constante, decía él, que le sacan a los menores la moto y después vienen los padres y vienen enojados, tipo sí. Y cuando tú le pusiste más, yo con la cera, papá, mamá, bebé, mamá, y otro a tu, o guaja, otra la cepa, ¿me entendés? Quiere tapar otra vez, en este caso, su torpeza, digamos, ¿verdad? Su inoperancia, ¿verdad? O su falta de responsabilidad como padre, quiere tapar otra vez con dinero, estaba diciendo el comisario. Y a mí me costa eso una vez. Cuando justamente una pareja, yo estaba esperando para hacerle una nota y ingresa tempranito. Y había sido, era por eso, porque a la noche ellos detuvieron la moto, le sacaron la moto al menor y después le vinieron esos mismos padres a llevarlo otra vez a su menor bajo alta, a su hijo. Pero vuelven tempranito y vuelven a tratar de llevar la moto ya él. Y quisieron negociar, ¿entendés? Le quisieron coimear al comisario. Y sale el comisario y mucha gente había gente formando ahí para identificaciones. Y sale el comisario, vemos que abre el blindex y sale afuera y le dice, por favor, señores, les invito a que ahora mismo salgan. Mi despacho sale y ahora por favor me vuelven a decir eso y lo siguiente que van a estar ahí en el calabozo son ustedes, le dicen. Vayan a hablar a arreglar en la fiscalía, les y había sido con más de chubera. Y en otra oportunidad eso fue justamente por padres
1: y la moto quedó incautada, ¿verdad?
0: Y la moto, y eso es lo que te estoy diciendo. Incautaron la moto y le detuvieron al menor. ¿Entendés? Incautan la moto y.
1: ¿De cuántos años era el menor?
0: Y no recuerdo,
1: 14. No sé, ¿y siempre se dijiste?
0: No, ese no es de ahora ni nada. ¿Entendés? Una vez me tocó a mí, te digo. Eso ya cuando yo hacía móvil. Ponele 2 años atrás. Creo que el menor cuando aquella vez tenía 14 y algo. Y estaba haciendo piruetas ya en la tarde de la noche. Y entonces le llevan al menor y dejan la moto. Y los padres vienen a retirar la moto al menor bajo alta, no hay problema. Y después vienen a la mañanita. Y vienen, porque no, muchas veces eso decía el comisario, se les dicen a ellos, Anina, en Bojasache, y fiscalía, porque en la fiscalía, bueno, uno te va a ir retirando, así no presenta los documentos de la moto, ¿verdad? Y después, aparte del ya o jefe, de parte del juez o del fiscal, en este caso, por darle a un menor la moto otra vez. Y entonces va con esa intención de que Aninar acá, en vuestra fiscalía de comisario, y que tú y yo, cuando en Bahiana. Y cuando eso te digo, sale, abre el blinde y le dice, por favor, les pido que abandonen mi despacho. O si no, ustedes. ¿Qué van a hacer ahora los próximos en pasar ahí en el calabozo? Le dice el comisario. Pues sí. Vayan a hablar en la fiscalía, solución ahí. Buenos días. Esa fue una ocasión. La segunda, estábamos por hacer una nota ahí dentro en su despacho ya. Y cantidad de gente había. Tempranito era. 7:30 por ahí. Recuerdo bien. Y después, una menor. Pero te digo, no era más short. No sé, no era mini, no sé. ¿Entendés? Ya. No sé, bueno, se veía todo. Y más una blusita. Pero lo de abajo, desesperante. Y la cantidad de gente que había. Y después estamos hablando en su despacho con el comisario. Entonces, ve el comisario lo que ve a través del blinder afuera. Y me dice: Y se levanta ahí. Abre la puerta de su despacho y sale. Y miro yo, y estaba ahí la una

0: Esa mujer que tiene el cuerpo escultural, una belleza única pero natural. No, pero no necesita, no necesita andar con filo dental ni mostrando cómo estaba, los pechos.
1: Pero ¿cómo estaba vestida la...?
0: Eso es ser una mujer sexy. Mm.
1: ¿Eh? No, y no, la provocativa, no para la oficina, ¿verdad?
0: No, ni para andar en calle. Por eso le dijo, le ruego, por favor, o le hago acompañar si usted quiere, mi hija, en la patrullera, pero este no es lugar. Así. Quiero saber quién es su padre, su madre, que le permitió venir así. Así que, por favor, le ruego, vaya a, le pido, le solicito, abandone esta sede, vaya a ponerse una ropa apropiada y luego vuelva a venir. Ande igual, mitad. Atrás todo el mundo le gustó, pero no todas las veces pasa.
1: Bien, por otra parte, acá hablando de menores, aprenden a dos menores, por supuesto, robo domiciliario en Asunción. Jóvenes será que hacen, jóvenes adolescentes, en este caso, menores de edad. Uniformados del grupo Lince de Asunción aprendieron a dos adolescentes tras un presunto robo domiciliario en la capital durante esta madrugada. Del poder de los menores, se incautaron un par de evidencias. Personal de la Dirección de Operaciones Tácticas Motorizadas Lince de la Regional Asunción aprendió este domingo a dos menores de edad, uno de 17 años y otro de 15 años. El motivo fue de un presunto robo domiciliario registrado en el barrio San Roque de la capital. Durante el procedimiento fueron incautados un destornillador y una mochila. Elementos relacionados con la intervención, asimismo, los adolescentes fueron ubicados tras una alerta recibida a través del sistema de emergencia 911, donde los agentes acudieron al lugar y constataron signos de ingreso forzado en una vivienda. Los adolescentes fueron trasladados de inmediato hasta una sede policial correspondiente, donde se iniciaron los procedimientos de rigor y ambos quedaron a disposición del Ministerio Público conforme a lo establecido por la autoridad competente. Las autoridades continuas con las investigaciones para determinar las circunstancias exactas del presunto robo domiciliario en la zona. Es lo que indica este informe. Era la ñande de Mitacuera, dice. Era la situación del país.
0: No, era la Mitacuera antes, Freddy. La problema, y claro, apuntan, pues tienen un grado de responsabilidad tremendo los padres. Pero ¿dónde está? ¿Dónde está el problema mayor? Que la mayoría que veas, a lo mejor en este, no sé si sacó su legajo, pero la mayoría que veas, vas a ver en este año, que es el séptimo mes de este 2026, ¿verdad? Vas a ver que están con medida sustitutiva a la prisión, pero con tres causas. La mayoría tienen tres, cuatro causas abiertas, pendientes en este año. Y yo lo que quiero saber, ¿cómo es, qué argumentos encuentra la ley jurídicamente para ponerle otra vez en libertad? Para ponerle con medida, esa medida, ¿cómo era? Ambulatoria, que se le dice.
1: O domiciliaria.
0: O domiciliaria. Y tienen 3 a 4 procesos abiertos en el año. O si no, lo peor, que ves y le agarra a la policía y tiene 6, 7 antecedentes. Y tiene 2, 3 antecedentes en el año 2025. 2, 3 antecedentes tiene en el año 2025. Con reclusión penitenciaria. Y sin embargo, en este 2016 lo están afuera. Y entonces, ¿qué falla? ¿Quién está fallando entonces?
1: Claro. Y los padres.
0: Y sí, pero los padres, claro que sí, pero eso es lo que te... No, ahí no me prestaste atención. ¿Cómo jurídicamente? ¿Cómo jurídicamente? ¿Y en qué la ley se basa? ¿En qué se argumenta para sostener de que él pueda andar con... medidas alternativas a la prisión o con esa cosa ambulatoria? Si tiene 6, 7 antecedentes y tiene casos abiertos otra vez, delictivos. Y hay algunos que tienen por homicidio. Homicidio culposo, homicidio doloso. Pero ellos están con libertad ambulatoria. Pegan con la no sea coche. Pegan la no sea coche. Y es la ley la que falla. Es la ley

0: ¿quiénes las aplican? ¿O cómo se aplica? Y es el mismo caso, este de los menores en la moto. Porque imagínate vos que en una reincidencia, y es lo que el comisario decía, siempre otra vez la misma, los mismos artistas, prácticamente. En lo que viene a ser exposición al tránsito terrestre, ya sea la velocidad alta, ya sea pirueta, ya sea el Superman, ese roncador, siempre. Pero ¿qué pasa? Si es que no hay un castigo, una ley ejemplar, lo que decía el oyente, pero en una reincidencia, sacarlo en voz y que que el Ministerio Público, junto, que trabajen interinstitucionalmente, pues a nivel de el hogar e interbetín, palabra e no, que lo hagan a ese amigo. Y que imagínate vos que el Ministerio Público, por ejemplo, le diga, bueno, 2 años de suspensión vos en tu licencia de conducir al papá, 2 años. Así que a mí quiere como to Ari, porque entonces me mira, ese que haga el ministerio, cosa que puede. Y adjuntamente a eso, por ejemplo, que se pongan los pantalones lo de la Policía Municipal de Tránsito. Pero no, es los pobres tipos que están ahí afuera otra vez que hacen su trabajo. Jaupe y cualquier alcornoque, no, ya, y no, oye, que iré, che, pues lo primero que uno hace es llamar y dice, oye, chule, ese coima, curisí, porque cada quien, pues, hacemos nomás lo de eso. Tratamos de buscar una excusa y la manera rápida de defendernos. Pero que, y bueno, y quienes están en lo administrativo, que si ya el ministerio le dijo, está prohibido, vos estás censurado por 2 años, no podés conducir. Bueno, y que...
1: Pero las leyes son letras muertas, camarada, no yo cumplí.
0: No, pues, es que no se trabaja nomás lo, güey. Y que entonces el departamento de tránsito le diga, bueno, y esta es tu multa. A tu multa por mí. Vos pensás, si el papá lo ya está... Si el padre ya lo está, tiene suspensión de 2 años. Y que la moto sea legal. Dejemos en esto, que la moto sea legal. Y tengan su moto en casa. Y que él tenga esa suspensión de 2 años, consecuencia de su hijo. Y vos pensás que va a permitir o real que su hijo se suba en la moto y salga una tarde o noche. Pero jamás. Pero jamás, güey.
1: Bien. Ya son las 9 y ¿qué tenemos, Baldón?
0: Y tenemos ahora la República de la Caña.
1: 9:15 ya. No, 9:04 de
0: segundo. 9, sí, señor. La República de la Caña, Caña Fortín y la música paraguaya. 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
2: Hora campana y la hora exacta. Son las 9:10.
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2: Washington, Venezuela no está aún para elecciones, pero ha hecho muchos progresos, declaró el presidente estadounidense Donald Trump. La presidencia del señor Rodríguez asumió el poder de forma provisional en enero, tras el derrocamiento de Nicolás Maduro, ahora encarcelado en Nueva York a la espera de juicio. La oposición exige que se aceleren las negociaciones para la convocatoria de comicios. En lo que respecta a las elecciones en Venezuela, todavía no están preparados para ellas, pero vaya, ha habido muchos progresos, declaró a periodistas el mandatario en el despacho Oval.
3: Legisladores paraguayos critican declaraciones del presidente brasileño Lula da Silva, quien aseguró que el Paraguay invadió su país como inicio de la guerra contra la Triple Alianza. La senadora Esperanza Martínez dijo que las declaraciones de Lula son resabios del imperialismo que intentan ocultar una guerra criminal y una política histórica de dominio y abuso. El senador Eduardo Nakayama, a su vez, afirmó que Lula olvidó mencionar que antes de que el Paraguay iniciara la denominada campaña militar de Mato Grosso, el ejército imperialista brasileño invadió Uruguay, lo que desencadenó la guerra más sangrienta de la historia de Sudamérica. La senadora Celeste Amarilla indicó que le hubiera gustado que Lula devuelva el cañón cristiano y los archivos robados del Paraguay. En tanto, el diputado Raúl Latorre afirmó que Lula habla con demasiada ligereza sobre la mayor tragedia de la historia, el mayor genocidio de nuestro continente.
2: Montevideo, Uruguay, se sumó a la lista de países que condenaron o expresaron su preocupación por las recientes declaraciones del dictador nicaragüense Daniel Ortega, quien días atrás dijo que en su país no habrá más elecciones. Sus dichos provocaron rechazo político dentro y fuera del país. También dejaron expuestas una tensión en el propio oficialismo después de los anuncios sobre futuras elecciones bajo nuevas reglas. El gobierno uruguayo expresó su preocupación por esas palabras. El Ministerio de Relaciones Exteriores advirtió en un comunicado que las declaraciones ponen en duda la continuidad de las elecciones nacionales en ese hermano país.
3: Soledad Núñez, candidata a la intendencia de Asunción, señaló que su administración no establecerá compromisos con sectores políticos y priorizará la relación directa con la ciudadanía. Indicó que no contempla negociar con representantes políticos en función de intereses partidarios. Agregó que su gestión buscará tomar decisiones sin condicionamientos, con base en lo que consideren necesarios para la ciudad. Añadió que su intención es ejercer la función pública con independencia, sin ataduras a estructuras partidarias.
2: Marcelo y el deporte.
3: Y estos fueron los resultados de la primera fecha del campeonato clausura. 2 de mayo le ganó 1-0 a Rubio Ñu. Cerro Porteño perdió con Trinidense 2-1. El empate 1-1 entre Recoleta y San Lorenzo. Otro empate 1-1 entre Ameliano y Nacional. El triunfo de Libertad 1-0 ante Olimpia. Y la victoria de Luqueño 2-1 ante Guaraní. El pronóstico del tiempo para hoy: cálido a caluroso, cielo nublado, parcialmente nublado, vientos moderados del norte, la máxima.
4: La campana y la hora exacta son las 9:28 minutos.

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El WhatsApp habilitadísimo, el 0976-42-1420. 26 grados ya la temperatura actual en estos momentos. Una hermosa mañana, una soleada mañana, un cielo totalmente despejado y anuncian temperaturas máximas que oscilarían los 34 a 35 grados el día de hoy. Lunes ya de, así como estaba diciendo, lunes de escuela, lunes de trabajo.

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0: 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Y sobre todo, estos son trayectos muy utilizados por los jóvenes, aquellos quienes aman la velocidad, ya eso es, la exposición al peligro en el tránsito terrestre, o ya, pues, y cuál es el trabajo. Subcomisaría 13 de Capitán Sosa. Bueno, vamos ahora a compartir mientras tratamos de tener la comunicación con la profesora Alicia. Ahora vamos a compartir, así como ya lo venía anunciando, algunas noticias a nivel nacional y algo triste es esto que sucedió en Caaguazú, en un asentamiento llamado El Triunfo. Niña de 3 años falleció al incendiarse su casa. Su papá

0: quiso salvarla y sufrió graves lesiones. El fuego inició cuando se fue a la despensa. La casa se destruyó por completo por el efecto del fuego y en su interior murió la pequeña. Qué triste. Una niña de apenas 3 años murió totalmente quemada en la noche del sábado. Su padre resultó gravemente herido al ingresar a la pieza en llamas con la desesperada intención de rescatar a su hijita. La casita de construcción humilde era muy pequeña, aproximadamente 12 metros cuadrados, con paredes de madera y techos de zinc. La niña descansaba en una piecita de apenas 3 por 3 metros, bajo el cuidado exclusivo de su padre, Isidro Ramón Martínez, de 28 años de edad. El hombre sufrió quemaduras graves en gran parte de su cuerpo. Fue asistido rápidamente y trasladado al Hospital Regional de Caaguazú. No se descarta que sea derivado al Hospital del Quemado en Asunción debido a la gravedad de sus lesiones. El fiscal Cristian Bartomeu relató detalles de la situación familiar. Indicó que el padre trabaja en una carpintería y que se separó de su pareja hace algún tiempo, quedando a cargo exclusivo de la niña. Durante las horas en que el hombre trabajaba, la niña quedaba al cuidado de su tía, quien vive en una casa lindante, explicó el fiscal. Bueno, vamos a tener que cortar con la un ratito con lo que es la lectura, porque ya estamos en comunicación con la profesora Alicia Morínigo. Muy buenos días, profe.
1: Buen día, ¿cómo están?
0: Y todo bien, gracias a Dios. Un segundo más de vida y le agradezco al Creador Dios.
1: Y sí, lo primero que hay que darle gracias a Dios, a nuestra Madre María, por esta semana más que estamos empezando, por la bendición de la vida, porque estamos respirando, por todo eso, porque Dios no se ha olvidado hoy de despertarnos. Dios nos despertó y nos dio esta bendición, y eso es digno de agradecer al Señor. Y ponemos todo en mano de Dios siempre.
0: Bueno, así mismo es, profe. Amén. Comentame sobre este gran almuerzo solidario nuevamente, y es Petiñá, es a la pinta de chamo, fondo y tepes allá, milanesa, veo una, podría ser una ensalada alemana, esa hecha de papa, cebolla, limón nada más y mayonesa.
1: Ay, jetereía, vigil.
0: Y al así otro costado el tallarinada ahí también.
1: Sí. Veo. Así mismo es, vigil. Este viernes vamos a tener una gran actividad solidaria preparado para la querida Graciela Fleita. Graciela Begoñandesa y Yaicua.
0: Pero Muki.
1: La Muki Fleita Begonda y Porio Yaicua.
0: Sí.
1: A la señora querida Muki. Muki es una persona que sabemos muy activa de nuestra sociedad orqueteña, activísima luego, ya sea en el deporte. Hoy me jabe con la ña Muki de Yatopa. Cuando hay actividad solidaria, endo falta y a ver. Si ella no se va, manda sus elementos de trabajo. Oremos mesa, oremos todos los amadelaron para apoyar. Antes que tú oíla y tiempo nos viene allá, ¿cómo va a apoyar? Esta vez se ha unido la familia de Muki Fleitas y los amigos de Muki. Es un grupo de amigos que está realizando esta actividad. Sabemos ahora que Muki está con un problema de salud, que creemos también que Dios Todopoderoso muy pronto le va a bendecir otra vez para que ella pueda recuperarse, pero para eso necesita de nuestra ayuda solidaria. Sabemos que en nuestro país la salud es muy cara. Ella, la parte de insumo para su cirugía, gracias a las gestiones del ingeniero Andrés Roja, mediante la DIVEM consiguió lo que es el insumo, lo que va a ser el implante. Pero Ñandegoya y Kuala ya costeana con medicamentos, con nuestros traslados hasta Asunción y todas esas cosas. Ja, ella es una emprendedora más también, y si no las asuja no va a poner y la costea. Y entonces, para ayudarle a costear ese gasto de traslado, ese gasto de medicamento, nos estamos uniendo para hacer esta gran actividad solidaria este viernes 31 de julio.
0: Así es, ya llamo. Y el menú vamos a dejar en segundo término. Lo bueno se hace esperar, y la variedad que estoy viendo ya acá en lo que es flyer, sí. Pero en cuanto

0: A los donativos, una vez más abierto a esa gente de buen corazón que quiera hacer llegar su granito de arena como ayuda, un paquete de fideo, conserva, aceite, en fin, todo se puede.
1: A esas que tienen verdurerías le pedimos las verduras, si nos pueden regalar verduras para nuestro tallarín, lo que tienen limón para nuestra marinera, lo que pueden donar un paquete de fideo tallarín, eso suma muchísimo, medio kilo de carne, un kilo de carne para el tallarín, para la marinera, para los ricos espetiños, porque vamos a tener variedad de combo de espetiño de 20.000 guaraníes. En un combo ya va a entrar cuatro espetiños, un espetiño de pollo, uno de chinchulín, uno de carne de chancho y otro de carne de vaca. Mañana va a shaité pobre guapo tajina pecaru. La docena catuya huerecota, tallarín y marinera con ensalada. Entonces, para esos ingredientes pedimos a toda la ciudadanía orqueteña que nos haga llegar, que nos llamen y nosotros nos vamos a buscar. En el flyer ya ven el número de teléfono, jamás pico la corqueta de la profesora Alicia Morínigo, número de teléfono, mensaje a Sheres, ahorita lo majea. Si alguien quiere donar 5.000, 10.000 guaraní, bienvenido sea. Ustedes han goñambo gestante, viernes que tú, prohibido cocinar en horqueta para el almuerzo y para la merienda cena.
0: Así es, profe, contame un poco, ¿qué tal la última actividad de la que estábamos hablando? Sí, tengo entendido yo, viene constante, voy a... No creo que me digas que se sintieron decepcionados, al menos de lo que es la caritabilidad de la gente orqueteña, ¿eh?
1: Eso jamás, decepción jamás. La gente orqueteña nunca ha dicho no cuando ve que realmente hay una necesidad. Ja, ore cuando bebene in Haití no se va a ir la actividad, pero siempre encontramos esa mano amiga, ese mano orqueteño. Deremos anjaño longo majeñan, debe la solidaridad orqueteña es muy grande. Eso hay que valorar, hay que destacar. Igual por la orqueteño cuera la oño putimos la ombo yupela
0: Así es, y bueno.
1: Ese es algo que hay que aplaudir y hay que cultivar siempre. 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Porque ñandengo pe ya colaborado, ñambojasana ñan de po, pe ya yo guau, ñambojasabe ñan de po, jasa puede entender que a tú no ya yo guau, de que a tú no ya colabora, ya jaro ñamba a por en dide, ñambojasabe ñan de po, ñan de la pichai coteméame. El viernes, a partir del jueves a la tarde noche, a la noche después de los trabajos, después de salir las 5 liré, en casa vamos a estar trabajando ya para lo que va a ser al día siguiente de día laboral, orero yo, ahora trabajo ya, pero yo, pero ahorita tengo equipo fuerte que va a estar trabajando ahí en mi domicilio, en la Villa Santa Rita con Navi. Ja, ya yo topa paiteta upepe, va a ser nuestro punto de encuentro para poder hacer el bien para una persona. Sabemos que eso delante de los ojos de nuestro Señor Jesucristo es algo tan bueno, tan maravilloso y delante para esa persona que nos necesita también.
0: Así es, algo que muy importante también en relación es viernes, todavía día laboral, hijo la madre, entonces y 50.000 ya entre cuatro donde ocupa además, pero caso por ejemplo hay gente siempre también de financieras, otros quienes están en instituciones públicas, los bancos, Landa y Castillo, Jomba, no habría problemas
1: Hoy
0: en
1: delivery,
0: espera
1: hoy delivery. Ellos se comunican con nosotros, ore compañero de trabajo, ore un mío, ore cliente, oñemore en 10. Esos que trabajan en distintas casas comerciales, en los supermercados, en los talleres, en los bancos, en las financieras. Ya polan de pedidos a orero, monjeta, PMP, horas a escuelas, y a monjeta, suela y almuerzo. Persona o la imeriendana. Ya ayuda a mi niña de querida Mukibe, que es ella la que hoy nos necesita y mañana puede ser vos, Vigil, puedo ser yo, puede ser cualquiera de la audiencia también. Jalañan de Catumino, Upepe Ñaimeta, ustedes saben que siempre estoy para pasar la mano toda vez que pueda. Ñan de Yara, tu pasión me da yaureza. salud.

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1: Así es, y bueno, desearte una vez más a través de tu persona, a todo ese grupo humano también, la mejor de las suertes, y a la ciudadanía orqueteña, porque yo sé que no va a ser la excepción, y siempre es un motivo muy válido, sobre todo, porque es así, a pente hoy la y esperemos que la tía Muki no sea la excepción.
0: Así mismo es Vigil, le esperamos a todo el viernes y antes, desde ahora, el que quiera, ya tenemos ya algunas colaboraciones, pero todavía necesitamos de esos tapers de isopor, o en Gomi Supermercado, Pepe Ñandilla, Huelecope, Oñe Vendeja Plástico, miren, que nos done un poco de esos tapers de isopor, bandejita, bolsita de hule, camisilla, bolsitas de papel, servilletas. Todos necesitamos palitos de espetiño, jaja, huella, peme, verdura,
2: carbón,
0: deo, carne, ¿eh?
1: Carbón para el espetiño.
0: Carbón, necesitamos raja también para poder cocinar. Necesitamos de rajas, algunas leñas, porque Oregón, Doro, ya, Oregón, tataite, pero cocina, y naña, derenbi, huetego, la yauta, andaja, ey, mina la. Ña cocina la cocinita, venimbadorero ya tapula, ña cocina, vamos a ir a vigil.
1: Ya, ande, ya la persona, bueno.
0: Sí, apojaron, baite ahí a la radio, una campana para que el viernes pase a ver un poco lo que es el trabajo, para que comparta un poco con nosotros y nos haga también el pedido para el almuerzo y para su merienda. Ja, y a toda la otra gente que nos están escuchando, a la gente del campo, si quiere ayudar, quiere colaborar, oico te vea y la mandi oina.
1: Sí, mandi, ojalá la yetu, ya tú donde ude mamu,
0: ñande, ya era la pelletu, ya la tallarina.
1: Sí, y bueno, te deseamos, vuelvo a reiterar esto, pero de corazón, entonces, la mejor de la suerte y sobre todo abundancia.
0: Muchísimas gracias, Vigil, y le esperamos a todos este viernes 31 a partir de las 11 de la mañana. Ya estaremos sirviendo los almuerzos para que puedan pasar a retirar, y el que no pueda pasar a retirar, que se comunique para que le podamos hacer llegar.
1: Así es. Feliz resto de jornada.
0: Muchas gracias.
1: Bueno, entonces ya estamos escuchando a la profesora Alicia y ese grupo que ya caracteriza ahí, caracterizadísimo. Se me anodó un poco la lengua, porque yo también le conozco a la tía Muki. Yo también le conozco a la tía Muki, es muy cierto. Y no solo a la tía Muki, al tío Castor también. En relación a lo buena persona que son, a los hijos, pero sobre todo a esta pareja, a este matrimonio. Porque primero hoy, siempre ya esa omba apó, oñón 10 y güey. Primero hoy, vea. Segundo, de esa moain de la catomba, y ya ajeno a la señora Muquia, tú, muchas gracias. O puca mi javente y güey, oñón 10. Y bueno, y es la hora que una vez más. Entonces, no, siempre digo yo, nos necesitan. Y algo muy cierto, y algo muy particular, lo que dijo la profe Ali. Hoy por ti, mañana por mí, yo ya puse ese cohete día, a con el catullo y ya ponía Andrés. Pues yo siempre digo, yo sé lo que le debo al karma, yo sé lo que le debo al karma, yo siempre digo eso. Vamos a tratar ahora de contactarnos con la ejecutiva municipal. A ver, estamos procurando qué nos dice en relación a lo que son las maquinarias, porque les decía, tengo buenas noticias que estoy queriendo compartir con ustedes. Mientras, yo les cuento que sí, GIMSRL, de los hermanos Jiménez. Siempre decimos de los hermanos, de la familia, porque es una familia que va creciendo. No solamente

en el número de integrantes, sino que también en lo comercial. Y no hay que mirar solamente lo comercial. Siempre digo yo también eso, que no solamente hay que mirar en lo comercial, en lo laboral también. Es cierto, un crecimiento pero abismal en lo que son las flotas, en lo que son los servicios que presta la ciudadanía. 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Y le hacemos ahí también el aguante al pelado. 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Comercialmente, 5. Y si se pusieran a pensar en lo laboral, en la mano de obra que también está ofreciendo para Orqueta, para los ciudadanos orqueteños, porque hoy día la vida está pesada, pero también la familia GIM contribuye a eso, y hay que decirlo, a ese fin de semana o la quincena o el fin de mes, a tener esa platita segura. Bobo y mamá va a poder ir en 10 cueras, Bobo y mamá va a poder ir en 10 cueras, y por eso digo, con lo pesada que está la vida, o me he ahí, pe contribución, pe ayuda a la ciudadanía orqueteña en general. Porque orqueteña un baitela, un baapoa. Andas ahí, la pueblo de los años de Shaikua, un baapoa y compañías vecinas, zona aledaña, peguata, pichacuera. Un baapoa la tallerbe, un baapoa la y estación de servicios cuera. Y digo nomás yo siempre le doy más, digamos, referencia a eso, a la bolsa de trabajo que ofrece GIM como empresa a la ciudadanía orqueteña. Así que entonces, GIM, los hermanos de la familia Jiménez, entonces, en lo que hace la ciudadanía orqueteña. Y les decía, a no olvidar, pero Angaite ya estoy mirando nomás lo que vienen a hacer los días y la semana. Oña Antojacho, ¿de cuera? Y cómo ponen los hermanos buzos a cigarro, panos en tu ay, güey. Pero, un poco de y mal de combustible, güey. Y yo le digo con propiedad, porque acá nosotros todos los días leemos las noticias a nivel nacional e internacional. Anda, ya, y dice, a ver la, o anunciarnos y cuela otro emblema para Guadalupe, un poco de ni del mismo emblema a veces. Pero y cuál es un poco de ti un día. Y son cosas que también hay que tener en cuenta y en consideración. 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pijama. Les quiero también hacer recordar, ya la comunicación venía de temprano de que sí, se están movilizando desde temprano lo que es Ingesa, Ingeniería Ambiental Sociedad Anónima. Sí. No. Sí. Ahí. Y siempre están. Eso es lo que es reconfortante también. Que patrones como estos siempre están en línea con nosotros. Además, pelado velañas en tu casa, Basilino. Pelado, pillaba.

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Ay, madre. 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Ahí producimos a cojito de gaper y jao que ya pese, vi. Jao, José, compañera cero, ¿eh? Y eso, ¿quién hace? ¿Quién hace por hacer? Por eso yo soy siempre así. Públicamente. O mi lengua me condena o me elogia. Siempre digo así. Vamos a ver ahora si nos sale la comunicación. Da poquito y con buena letra les decía. 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
2: Pura campana y la hora exacta. Son las 10 de la mañana, 5 minutos.
3: Hugo Humberto Ayala Ramírez, que...

paz, descanse. A 4 años de tu partida. Han pasado 4 años desde aquel día en que un accidente nos arrebató tu presencia. Pero no existe el tiempo capaz de borrar el amor que sentimos por ti. Hugo Humberto, fuiste un joven alegre, entusiasta y lleno de energía. Tu sonrisa, tu forma de ser y esa luz tan especial que llevabas contigo dejaron huellas imborrables en quienes tuvimos la dicha de compartir la vida a tu lado. Para tus padres y tu hermana, el tiempo no ha significado olvidarte. Al contrario, cada día te recuerdan con más amor, con nostalgia y con la certeza de que un hijo y un hermano nunca mueren mientras permanezcan vivos en el corazón de quienes lo aman. Hay días en que tu ausencia duele más que nunca, días en que quisiéramos volver a escuchar tu voz, ver tu sonrisa y abrazarte una vez más, pero encontramos consuelo en nuestros recuerdos y en el amor que nos une a ti, porque aunque ya no estés físicamente, sigues presente en cada rincón de nuestras vidas. 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
2: Buenos Aires, el jefe de gabinete Diego Santilli refirió al cruce diplomático con Brasil producto de los dichos del presidente Javier Milei, quien afirmó que hay una campaña anti-argentina que fue financiada por el mandatario brasileño Lula da Silva. Respecto al rol de Lula da Silva, el jefe de gabinete señaló que no se arranquen las vestiduras. Vinieron acá, hicieron campaña, dijeron de todo. El gabinete de Lula dijo barbaridades del presidente y acá pudieron ir a hacer los recorridos que quisieron hacer. El conflicto diplomático se desencadenó tras la participación de Milei a la convención del Partido Liberal en San Pablo el sábado pasado, donde respaldó la candidatura presidencial de Flavio Bolsonaro de cara a las elecciones del 4 de octubre. Durante su discurso, el mandatario argentino calificó a Lula de ladrón, presidiario y basura socialista y llamó basura calva al juez del Supremo Tribunal Federal, Alexander de Moraes.
3: El Instituto de Previsión Social atraviesa un momento clave y es necesario implementar cambios profundos para garantizar su recuperación. Así señaló a Radio Ñandutí la diputada Rocío Vallejo, quien agregó que es el momento de implementar una reingeniería financiera para recuperar la previsional. Refiriendo a los cuestionamientos a la gestión del doctor Isaías Fretes, la legisladora dijo que más allá de las denuncias, la prioridad debe ser dar respuestas concretas a los asegurados. Remarcó que uno de los principales problemas sigue siendo la demora en los procesos para adquirir medicamentos debido a los procedimientos administrativos que deben cumplirse.
2: Washington, la líder opositora de Venezuela y premio Nobel de la Paz, María Corina Machado, afirmó que

0: No forma parte del nuevo mecanismo de diálogo anunciado entre el chavismo y miembros de la Asamblea Nacional electa el 2015, pero aseguró que no se convertirá en un obstáculo para iniciativas que produzcan avances verificables hacia una transición política en Venezuela. En un comunicado firmado junto al dirigente opositor Edmundo González Urrutia, Machado señaló que el proceso anunciado por ambas partes fue diseñado sin su participación.
1: Cuando los aumentos salariales no están acompañados por mejoras en la productividad o por un entorno que favorezca la competitividad, las empresas tienen menos margen para incorporar nuevos trabajadores. Así señaló el presidente de la FEPRINCO, Enrique Duarte, al referir al último reajuste salarial determinado en el país. Agregó que el principal objetivo del sector es proteger el empleo formal, que ofrezca estabilidad, seguridad social y mejores oportunidades para los trabajadores. Dijo también que es fundamental impulsar políticas que incentiven la inversión, reduzcan la informalidad y mejoren la productividad de las empresas.
0: Marcelo y el deporte.
1: Goles paraguayos en el exterior, anotó Gabriel Ábalos para Independiente, ganó su equipo 2-0 a Estudiantes. Gol de Hugo Quintana en el fútbol ecuatoriano, su conjunto Independiente del Valle ganó 3-2 su compromiso. Marcó también Guillermo Paiva en Colombia, pero Junior cayó 2-1 ante Tolima. Y anotó nuevamente Miguel Almirón en la Major League Soccer, pero su equipo, el Atlante, perdió 4-1. El pronóstico del tiempo para hoy, cálido a caluroso, cielo nublado, parcialmente nublado, vientos moderados del norte, la máxima estimada 31 grados.
2: Hora campana y la hora exacta. Son las 10 de la mañana, 12 minutos.
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10:23 y seguimos aquí en Radio TV Caravana, el programa de mayor proyección en el espectro electromagnético en amplitud modulada. 28 grados ya la temperatura actual aquí en la ciudad de Horqueta, un cielo despejado, un hermoso sol ya, con una sensación térmica de 32 grados ya en el ambiente, de 32 grados en el ambiente. Bueno, vamos ahora a darle lectura a lo que abruptamente tuvimos que cortar para la comunicación con la profesora Alicia. Les decía a esta nenita de 3 años que falleció al incendiarse su casa. Su papá le deja un ratito para ir al almacén, más o menos para volver a tener una noción de lo que estábamos leyendo. La casita es de una construcción muy humilde, pequeña, aproximadamente 12 metros cuadrados, decía, con paredes de madera y techos de zinc. La niña descansaba en una piecita de apenas 3x3x3, bajo el cuidado exclusivo de su padre Isidro Ramón Martínez, de 28.

28 años. El hombre también sufrió quemaduras graves en gran parte de su cuerpo. Fue asistido rápidamente y trasladado al Hospital Regional de Caaguazú. No se descarta que sea derivado al hospital del quemado en Asunción debido a la gravedad de sus lesiones, dice. Esta es la parte que me interesa. El fiscal Cristian Bartomeu relató detalles de la situación familiar. Indicó que el hombre trabaja en una carpintería y que se separó de su pareja hace algún tiempo, quedando ella a cargo exclusivo de él, su hija. Durante las horas en que el hombre trabaja, la niña quedaba al cuidado de su tía, quien vive en una casa lindante, explicó el fiscal. Según los datos, cerca de las 20 horas del sábado, la nena estaba dormida. En ese momento su padre aprovechó, salió rumbo a una despensa cercana. Al regresar, apenas solo unos minutos después, encontró la casa envuelta en llamas. Sin dudarlo, se lanzó al fuego, pero no pudo evitar la muerte de su niña. Y vamos a ver la carpeta que dice, a qué apunta la investigación. Respecto a una posible imputación por incumplimiento del deber del cuidado, el fiscal Bartomeu señaló que se deben evaluar varios hechos. Se nota que el señor cuidaba a su hija y solo la dejó unos minutos para ir al almacén. Además, arriesgó su vida para tratar de salvarla. Por eso debemos ver también la parte humana de la situación, expresó el fiscal. El fiscal también, Bartomeu, habló con familiares y vecinos del carpintero para determinar si existían conflictos o amenazas previas en su contra, o si alguna persona extraña había estado merodeando la casa antes del incendio. Todos negaron haber visto algo extraño y confirmaron que no hubo personas extrañas en la zona, dice. Y una pena, menos mal que al menos el fiscal no se apuró, no se precipitó en dar imputaciones, sobre todo, ¿verdad? En cuanto a deber del derecho del cuidado. Porque hablaba que menos se veía ya esa oigo, y cuando oigo la mitad incorporaron la mapa la mía y caro poña entender por nada para esa escuela. Empezaron la mitad hipotimido y naña carahue saranga. O caro ora, veo mía, que cuapo oigo. Al menos a priori a decir. Entonces, ya el fiscal decía que se notaba que la niña era bien cuidada. Este otro tema también de lo que pasó, y generalmente esto sucede en zona de Ciudad del Este, Encarnación, pues más Ciudad del Este, eso es lo llamativo. Esto de la explotación sexual. Generalmente esa zona colindante con el vecino país, Brasil. Y justamente estaba mirando también, y antes de darle lectura a este tema, a veces el enojo por el reproche o la reprimenda de papá o de mamá o del hermano o la hermana mayor, en este caso, hace que jovencitas, lo habitual hoy día, vamos a ser un juicio. Hola, hoy hay quienes salen ya influenciadas, en este caso, en relación a ellas creyendo ya poder tener pareja, y en este caso, claro, siendo aprovechadas y engañadas por personas ya mayores, adultas, porque sabemos bien que eso es delito también. Hoy la opaporá, hoy la opabaya. Hay otros quienes terminan muy mal, el caso de 22 días atrás, 3 semanas, esta joven que fue encontrada totalmente desmembrada, otra que fue encontrada justamente en un cauce del río Paraná, o flotaba, imagínate. Y bueno, son circunstancias

no le deseamos a nadie lo que sucede, vuelvo a reiterar por eso. Porque no quieren escuchar a la papá. Y una de 11, recordarán, una de 11 años, criatura. Y tú a. Y a vos la cosa le dice los celular y puros abuelos, ojo, cañila, güey. Yo te voy a llegar, güey, menos mal. Ayer, 2 días iré. Y dice. Y hay otros avivados que la llevan. Y la. Con el engaño que la tienen con que le van a tener como una reina, pero le tienen como esclava, como sirvienta, porque esa es la realidad. Y hoy día esto sí también es preocupante, las que son engañadas, porque ahí la viejo verde entre la oña botaica a través del celular, de las redes sociales, esas famosas citas amorosas. Ojo y coja. No, está la otra vereda, en donde también algunas adolescentes, si no son bajo engaños, enviados a otros países, que lo que viene ya a constituirse en carpeta fiscal como trata de blancas, se quedan acá, pero en contra de su voluntad, y son explotadas sexualmente. Aquellas quienes trabajan en casa de masaje, casa de citas, en burdeles. Y están con la persona aprovechadora. Esto sucedió, así como le estaba diciendo, en Ciudad del Este, kilómetro 9 a Caradima. Y nos dice el portal de Extra, de que rescatan a adolescente de 14 años. Y detienen a doña por explotación. Pero acá viene la parte espeluznante y la que asusta. Filmaba a sus víctimas para presionarlas, dice. Porque ya después viene a hacer extorsión. La mujer de 57 años captaba a jóvenes de zonas rurales. Las amenazaba con los videos para continuar explotándolas sexualmente, según la denuncia, dice. Una mujer de 57 años fue detenida durante un allanamiento en Ciudad del Este en el marco de una investigación por presunta explotación sexual de menores. Los investigadores sospechan que filmaban a las víctimas para luego coaccionarlas y obligarlas a continuar siendo explotadas. No descartan que existan más adolescentes afectadas. La fiscal Vivian Coronel y agentes del Departamento Antitrata de Personas allanaron una vivienda del kilómetro 9 de Caral, donde detuvieron a Cecilia Emedis, procedimiento de 57 años, y rescataron a una adolescente de 14 años. La principal hipótesis es que la sospecha captaba a adolescentes en zonas rurales, captaba a adolescentes en zonas rurales, la sometía a explotación sexual y registraba en vídeo los abusos para luego extorsionarlas y obligarlas a continuar siendo explotadas. Los investigadores creen que el caso podría involucrar a más víctimas, por lo que las investigaciones continúan. La adolescente quedó bajo protección del Estado a través de la Defensoría de la Niñez y la Adolescencia. En la vivienda también fueron incautados un DVR, 3 teléfonos celulares, una réplica de arma de fuego y juguetes de uso sexual. Los investigadores ahora buscan determinar si los dispositivos contienen registros audiovisuales u otras evidencias que permitan identificar a posibles víctimas y esclarecer el alcance de la presunta red de explotación sexual. Otro es el caso de una menor de 16 años. Una menor fue dopada en un motel, dice. Una adolescente de 16 años fue hallada en la calle convulsionando luego de que fue dopada en un motel de Obligado, Itapúa, entre la noche del 16 y la madrugada del 17 de julio. Según los datos, habría sido víctima de explotación sexual. Una joven oriunda de la ciudad de Jovenau sería la encargada de reclutar a las menores de escasos recursos, ofreciéndole dinero y drogas. Esta persona ya tiene orden de captura, dice. Menos mal, al menos ya la policía le tiene fichado. Las víctimas eran puestas
en contacto con

dos hombres que ahora son buscados por haber drogado y abandonado a la menor. El plan de la caficha supuestamente era captar a las víctimas y luego llevarlas junto a los dos hombres, quienes le daban su premio, que se presumen eran dinero o drogas. Las menores eran drogadas para que no pusieran resistencia a los supuestos abusos, solo que con esta última casi murió por sobredosis, dice. Y es lo que decimos, es lo que suele terminar en el famoso coño en Boposhikai, las amistades que no convienen. Y no solamente para las menores, sino que para papá y mamá también. Saber con quién, en dónde y a qué hora van. El otro tema es en qué mundo estamos, oye. Vamos a ver qué tema es este. Dice, este es un terrible caso de abuso sexual. Hernandarias, nuevamente, Alto Paraná. Y donde la víctima nada más y nada menos que una beba de apenas 3 añitos, dice. Metió en la pieza a una nena de 3 años para jugar a la pelota, pero terminó abusando de ella, dice. La mamá se enteró cuando estaba bañando a la pequeña, quien le comentó que sentía dolores. Y habría que ver lo permisivo que son las leyes. Y hasta en algunos casos ya están demostrados con hechos, con penas privativas de libertad. Lo complaciente, ¿verdad? Según el informe policial de la comisaría 27 del barrio San Francisco, la mamá se enteró del caso cuando estaba bañando a su hija, quien se quejó de un dolor intenso en sus partes íntimas. El abuso ocurrió ya el pasado viernes 17 de julio, pero la mamá, de 23 años, recién hizo la denuncia el miércoles. Según su versión, ese día se fue a visitar a su madre, quien vive en otro barrio. Y al volver a su vivienda procedió a bañar a su pequeña, donde la menor comenzó a sentir ardor en sus partes íntimas. Ante esto, decidió preguntarle qué le pasó, si se golpeó o se cayó. Pero la niña le dijo, pero lo que la niña le dijo le dejó temblando. El hermano de la abuela de la menor la llevó a una pieza con el pretexto de jugar con una pelota, y una vez allí le bajó la ropita para posteriormente, entre paréntesis pone claro, manosearle sus partes íntimas. La denuncia ya llegó hasta el Ministerio Público, donde el fiscal Víctor Alonso Santander dispuso la comparecencia de la denunciante junto con la menor ante esa unidad fiscal a fin de llevar a cabo las diligencias correspondientes, dice. Qué barro. Pero me digo yo, bueno, ya no sabemos hoy día también, ¿verdad? A quién culpar o inculpar. Vamos a... No, parece que no nos sale la comunicación también, ¿verdad? No. Es que cuando compartimos este tipo de noticias, no es la mejor, claro. Pero somos medio de prensa. Y más que uno, somos padres de familia. Y al decir padres de familia, mamá, papá. Y justamente para tratar de despertarnos, para entender la bestialidad que hay en gentes que a veces no, ni siquiera imaginamos y mucho menos sospechamos. Y siempre la mayoría es del entorno familiar. Y hay muchos, inclusive, hay muchos casos en que, vuelvo a reiterar, es que dan el anonimato y va al oparei por mantener el prestigio, el estatus de la familia. Hablamos de lo de lo que es el apellido, la posición social, todo eso, ¿eh? Hay muchos casos que quedan allí en el oparei. Dice aquí, mami gritó su nene de 8 años, la buscó

0: Lo que vio fue desgarrador. La pareja se separó en agosto. Ahí está lo que les digo, en el entorno familiar. Y volvió a convivir desde diciembre del año pasado. Mañana de terror para un niño de 8 años. El pequeño se despertó a las 6 de la mañana de ayer y no encontró a su mamá a su lado en la cama. Se levantó y comenzó a llamarla, mami. Al no recibir respuesta, caminó unos pasos hacia la otra habitación y se encontró con una escena desgarradora. Ah, este es el feminicidio. Su madre tirada en el suelo con grandes manchas de sangre en el pecho. A unos pocos metros, su padre estaba colgado del cuello. Gritando, el pequeño salió corriendo de la casa y corrió hasta la casa de su abuela paterna para pedir ayuda. El hecho ocurrió en la compañía de Uisunú, Uruzulegua, de la ciudad de Guarambare, departamento central. Cerca de las 6:20 a.m., llegaron los agentes de la comisaría 22 y confirmaron el macabro hallazgo. Según las primeras investigaciones, se trata de un feminicidio seguido de suicidio. El comisario José Santa Cruz identificó a la mujer fallecida como Elisa Andrea Ortellado, de 30 años, quien presentaba heridas en el pecho, al parecer provocadas por una tijera. El presunto autor del crimen es su pareja, Walter Fabián Acosta, de 32 años, quien posteriormente se quitó la fuga. El comisario Santa Cruz informó que en agosto del año pasado Walter Acosta ya había sido denunciado por violencia familiar. Tras la denuncia, se le impuso una orden de alejamiento. Sin embargo, con el correr de los días, volvió a retomar contacto con la víctima y, según las averiguaciones, en diciembre regresó a vivir a la casa. Hasta el día del feminicidio no se habían registrado nuevas denuncias. Es muy fuerte el hecho, expresó el comisario en relación al niño, quien encontró a sus dos padres sin vida en medio de un charco de sangre. El pequeño deberá recibir seguimiento psicológico por haber presenciado la tragedia a tan corta edad que le marcará la vida. Con este caso, ya son 18 mujeres asesinadas por sus parejas en lo que va del año y más de 20 chicos huérfanos. Y fallan nuevamente los organismos de seguridad, Mendoza. Freddy, ¿qué tenemos, compañero?
1: Mira, estuvo por la Plaza José Negre Castro, donde los de la FNC hicieron una feria de venta de productos comestibles. Hablamos con una de las campesinas de esa organización, Lilian Carballo, quien hace unos días, y cómo fue el negocio de hoy que ellos pusieron allí, manifestó lo siguiente.
2: Hola, Freddy, buen día, sí, o más poner la venta. Quiero agradecer a la persona ya a Beure Muñemú, a Rogüereco y Paité, la producción agrícola. De todo un poco, con allá opama o a unos cuantos maromés.
1: ¿Vale, Pablo?
2: Pero bueno, zapallo, andaí, maní, poroto, fechao, entre maní, harina de maíz, almidón, riguazuro, bueno, ahí, pero ya opama ahí, humilla, de todo un poco.
1: ¿Mula y precio a producto?
2: Mandioca, por ejemplo, orero me a 1000 el kilo, harina de maíz 10.000, maní 10.000 el kilo, almidón 15, orero guazú 40, 50, humillero me. Otra cosa, calabaza, zapallo 2x5, pecha.
1: ¿Pereco hay granos? ¿De qué tipo?
2: Granos, orero guareco, hay agüecha fechao entre poroto, miel orero guareco.
1: ¿Hola, manduví?
2: Manduví, manduví.
1: Ahora bien, ahora ve la bella poco
2: pero
1: feria de productos comestibles.
2: Pero y me curí a las 7 de la mañana, güey. Creo que me voy a retirar esta mañana. 10:30, 11:00, ya es peligroso, terminamos.
1: ¿A qué que llevo me meta bomba la mente de proyectos?
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2: Lo güero ahí, yepi, baico, marinera de pollo casero, pastel mandío, sopa soo, mi chala lo prepara allí.
1: ¿Vos cuñala o? Componía con un grupo de la Federación Nacional Campesina. Va a ser así asociadamente, va a ser Bellapo.
2: Sí, entre los compañeros, entre el conjunto, mismo que está, pero cada zona y la compañera iba a acompañar a la FNS.
1: En el

0: ¿Tiene grupo aparte de las mujeres?
1: No, era Guarecoay. En realidad, la ña Mazacátano, lo Guareco tiene un grupo de compañeras de Frente Mujer de Paraguay, pues una, integrada ya la FNC, Oño Putin, OGC, como organización, como que pequeña productora.
0: Es importante la capacitación de Guareco, este copa y el lado, porque y que tú puedes producir este huevo en gran cantidad. También está el queso y otro producto. ¿También hay que tomar ya poña?
1: Sí, este interés, ahí lo preparado y humillarlo. Sí.
0: Acá, ¿mucho tiempo para reunir, Peñer, reunir como estas mujeres de la federación?
1: Mensual o 22, dependiendo de la otra actividad en donde yo no sé. Yo vengo, sí.
0: ¿Más depende del presidente o líder, Peñer?
1: De la FNC, Carlos Medina, es la secretaria general de este departamento.
0: ¿A la Cuña Jaisa?
1: Cuña Jaisa es Margarita, responsable de Frente Mujer. Pero sí que era un putibomba.
0: ¿Otro proyecto para el Copa Yapotá?
1: Cuando ahí tenemos los huerecos, actividades electorales, los huerecos, y los huerecos, en especial para finanzas, los huerecos, los huerecos, y cero yapos, y como esta actividad con los huerecos.
0: ¿Va a pedir préstamo bien?
1: No es préstamo, pero a pesar de por la huerecos, y la huerecos, finanzas a mí.
0: ¿Te gusta venir con la venta? ¿O es que la plata de familia?
1: O más chapona, ¿no? Le dije que es ahí.
0: ¿Otra cosa que tú eres?
1: Pero tiene más agradecer a la persona o ahora hemos llamado a Peco Plaza.
0: Bien, fue lo que había manejado Lilian Carballo, una de las componentes del Frente, de la Federación Nacional Campesina.
2: Muchas gracias, Freddy. Bueno, y vamos a seguir nosotros compartiendo algunas noticias a nivel nacional, y hablábamos de el tema de las mujeres y las menores, sobre todo. Es muy preocupante. Es muy preocupante en relación a las lecturas que estamos dando, ¿verdad? Pero oye, cumplí peite las ideas. Hay quienes son explotadas sexualmente, hay quienes son sometidas y se hinda en contra de su voluntad, pero bueno, oñembotaduchu escuela, y promete su estamba, ahí país posible, y cuando se siente, voy. Oye, otro pava y veja, deja esa curibeme. 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Es que oye topa desmembrado, oye otro, oye raja, otro país, pe. Ah, voy a ver me curi, oye tú, oñembotaúda, son engañadas, pero claro, por personas mayores, es lo que les decía. Ahí vive el refrán ahí. Dios los cría y ellos se juntan y yo. Y este tema también. Habíamos leído, estando nosotros, y siempre solíamos le damos lectura a fin de que si alguien la conoce, en este caso de menores que se escapan, que salen de su hogar. Acá del departamento, me viene Manduata y siempre vea. Anda arriba, cuál es el curi. O tema de Moscoin. Viene Manduata, hermana. Escándalo y viendo a mí. Padre e hijo, los dos mayores ya, vivían con dos hermanitas fugadas. Los detenidos fueron imputados por presunto estupro. Estupro creo que es a partir de 17 años por arriba. Antes es violación todavía. Bueno, hay que ver. A cargo de la fiscalía, Augusto Ramón, 39 años. Y su hijo Demetrio, de 19. Se encuentran en una comisaría de Pozo Colorado. Investigarán cómo se relacionaron con las menores de edad. A la Pepe, ahí nos hablando Zapuca y nos llure socorro todo el día, doña Putín, porque uno, doy cuay, pero el gusto por la mejor. Y dos, porque fue dulce, fue buena la oferta. ¿Entendés? La mentira.

ya estaban en la mira y cuando lo rodearon no les quedó de otra que contar todo. El procedimiento se armó este viernes 24 de julio en la ciudad de Sargento José Félix, conocida como Puenteciño, en el departamento de Concepción, donde la policía atrapó a dos hombres que andaban con orden de captura. Los detenidos son Ramón, de 39, y su hijo Demetrio, de 19. Ambos ya ligaron una imputación por el caso de estupro al estar directamente involucrados en la desaparición de dos hermanas menores de edad. Cuando se escaparon las dos nenas, su papá ya denunció a padre e hijo. Imagínense la voz. Demetrio salía con la nena de 14. Demetrio, de 19, y Augusto Peitúa, con la de 16. A la Itúa, con 39. Explicó el subcomisario Edgar Vizuela, de Investigaciones de Concepción. Las hermanas salieron de casa el pasado sábado 11 de julio. Esto es lo que habíamos leído acá una vez, una mañana. Y contaban con una orden de búsqueda y localización. Ya hubo un antecedente con la de 16 años, quien se había escapado hace más de un mes con Augusto, pero ella volvió a su casa. El papá ya le había denunciado a este Augusto, manifestó el uniformado. Primeramente los intervinientes manejaban el dato de que los sospechosos se movían por la zona de Puenteciño. Pudimos ubicarle a los dos mayores de edad y al consultar por las menores, manifestaron que estaban en su domicilio. Ahí le llamaron y vinieron y eran las dos personas buscadas, relató el subcomisario Brizuela. Durante el operativo, los policías requisaron los teléfonos celulares tanto de los detenidos como de las menores. Hablaban con el papá, dice. Las nenas se comunicaban permanentemente con su papá mediante mensajes. Las nenas le habían contado con quién estaban, pero no contaban dónde estaban. Detalló el uniformado sobre cómo lograron ubicarlas con esa pista. Tras el rescate, las menores fueron trasladadas y ambas fueron entregadas a sus padres en la zona de Pozo Colorado. Aunque el comisario reveló el lado difícil de la situación, ya que las menores no querían volver a casa. A pegar la problema, llevé a eso. A ver, oye, entreme tema codeni, oye, entreme tema de derechos humanos, a ver, quién de ahí los papás, mamá, ¿me? Ahora, los celulares quedaron como evidencia y los dos detenidos ya están a disposición de las unidades penales número 1 y número 2 de Pozo Colorado para responder ante la justicia, nos dicen. Qué pena este tipo de conflictos también en la familia, en la casa, cuando a veces como que papá y mamá también se sienten atados de manos y pies, imposibilitados, porque como les digo, apenas upangola o perbigola y ahí se la siga tua. Es que tuve la mitad familia, yo corregí. Porque en de han hecho tal cosa, también vamos a buscar en de. No van a ayudar a ganar un buen potita ya. Ojo, me voy y dejé igual. Poder ni ver. Ya amenazada de muerte, como vamos a. Acá viene. Upear. Ya. Es difícil, por eso siempre digo, al final de cuentas, ¿para quién será están hechas las leyes, las justicias, la justicia misma, ¿verdad? 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

0: 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Bueno, de a poco vamos cayendo a este epílogo. Y lo que es este día lunes 27 de julio, y volvemos a reiterar: Apetegui campeonato APF se inició con todo. La primera fecha, les hablo del torneo de la Asociación Paraguaya de Fútbol. 2 de mayo derrotó a Rubio Ñu acá en la terraza del país, fue la puntada inicial. Esa misma noche tarde del viernes, Trinidense remontó un resultado adverso y le ganó a Cerro Porteño por 2-1. El sábado, a primer turno, San Lorenzo y el Deportivo Recoleta empataron 1-1. San Lorenzo necesitadísimo, o tiene que campeonar o vicecampeonar para salvarse del descenso. Y ahí no va a estar Luque y Rubio Ñu, El sábado también, ya más tarde, Nacional y Ameliano empataron 1-1 en un partidazo. Ayer se cerró en la jornada dominguera, en el clásico blanco y negro, Libertad dio cuentas de Olimpia, del actual campeón de la apertura. Libertad 1, Olimpia 0. Y en el partido de fondo también, en un partido donde aquellos, Guaraní, que comenzó con una victoria inicial, lo dio vuelta al chanchón. Necesitadísimo el chanchón, justamente también de los puntos para estar salvándose del descenso. Lo que hace aquí, al menos, los resultados. Vamos a ver si no nos pasan la categoría juvenil, ¿no?
1: Sí.
0: Vuelvo a reiterar: primer partido ganó el Fulgencio Yegros 7-1. A cerro. El segundo encuentro lo hizo el Deportivo Olqueteño antes Racing Club por 6-2. Y en el clásico de la fecha, blanco y negro, San Lorenzo se dio cuenta por la mínima.

0: diferencia 1-0 del conjunto libertino. Nos vamos, ha sido un gusto, volveremos a estar el día de mañana, si Dios y la Virgen así lo permite.
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3: Una campana y la hora exacta. Son las 11 horas. Un minuto.

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0: piscina de oportunidades. Mi compromiso es crear la Oficina Municipal de Desarrollo Productivo, un espacio dedicado a apoyar a quienes trabajan, producen y emprenden coñan de Ciudad de Urquieta, Argüepüme. Entonces, de esta oficina vamos a brindar asistencia técnica gratuito a productores, ganaderos y a todos los emprendedores. Ya elaborata proyecto para acceder a crédito, programa de apoyo y recursos e instituciones públicas y privadas. Buscar mercado para los productos. 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Las instituciones públicas en la República del Paraguay hoy en deuda con el pueblo realmente está interesada y ojalá lleva onda.
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0: Hora Campana y la hora exacta. Son las 12.
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1: Damos apertura a nuestra labor informativa con las 2 del tiempo. Tenemos el cielo escasamente nublado, vientos del sector norte, una temperatura de 29 grados y un porcentaje de humedad del 57%. Titulares: padres de alumnos del colegio Pablo Emilio Quevedo de Arroyo de Oro reclaman la reparación de aulas. Una persona fue asesinada el viernes último en la fracción Don Papi de Orqueta. Agentes policiales de la comisaría de Orqueta incautaron en plena noche de ayer una motocicleta que era conducida por un niño de 15 años. Las mujeres de la Federación Nacional Campesina logran buenos ingresos económicos en la feria realizada este lunes en la Plaza José de Antequera y Castro de Orqueta. Estos y otros temas luego de la pausa.
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1: El presidente de la Asociación Cooperadora Escolar ACE del Colegio Nacional Pablo Emilio Quevedo de la localidad Arroyo de Oro del distrito de Arroyito, Reinaldo Sanabria, afirmó hoy que desde hace un año ellos realizan pedidos a las autoridades municipales y departamentales para la reparación de varias escuelas de la institución que fue destechada por ráfagas de viento de los temporales, pero no tienen respuestas positivas. Sanabria dijo que debido a que las autoridades no les escuchan, desde este lunes los padres de los estudiantes cerrarán el colegio, esto ya empezó, y se movilizarán para presionar a las autoridades del distrito y de la gobernación para lograr el objetivo, y al respecto, entre otras cosas, señaló lo siguiente.
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1: Fue lo que había expresado Reinaldo Sanabria. Un supuesto hecho de homicidio doloso, presumiblemente con arma de fuego, ocurrió el viernes último en una vivienda ubicada en la fracción Don Papi de la ciudad de Urquieta, aproximadamente a las 21:30 horas, hecho en el que fue víctima fatal Otulio Ramón Acosta Coronel paraguayo casado de 45 años, domiciliado en el mismo lugar, pero desconocen quiénes serían los autores del homicidio. El jefe de la comisaría tercera de Urquieta, comisario Antolín Peralta, en una entrevista con Radio Ibra Campana, al comentar cómo ocurrió ese crimen y cómo intervinieron los agentes policiales, comentó lo que a continuación emitimos.
2: El día viernes 24 a las 21:30 horas aproximadamente recibimos acá en la comisaría llamada telefónica del sistema 911 comunicando de un supuesto hecho de lesión con arma de fuego. Personal de esta comisaría acudió en el lugar y encontró ya a una persona de sexo masculino tendido en el suelo boca abajo y ya aparentemente sin signo de vida, por lo que se procedió a convocar a personal de la fiscalía, médico forense, personal criminalística, donde el médico forense, el doctor Cito Barrio, inspeccionó el cuerpo ya sin vida, proporcionando como probable causa de muerte shock hipovolémico producido por disparo de arma de fuego. Según nosotros hablamos con los familiares, con la hermana de la víctima, la señora Nancy Coronel, quien manifestó que este señor se encontraba en su domicilio aguardando a una pareja, quien tenía que devolverle una suma de dinero a quien le había prestado, ya que él se dedicaba a realizar préstamos. Y de donde su hija se encontraba en la casa y escuchó disparo de fuego, arma de fuego, y después de un rato como no entraba, salió a verificar y le encontró ya a sus padres tendidos en el suelo y que presumiblemente esa persona que vi

0: que vinieron o a quien le estaba esperando habían realizado el hecho. Esta persona había recibido en el momento un impacto en el pecho, teniendo otro orificio de salida en la espalda, ¿verdad? Y que posiblemente esa sería la causa de la muerte. Bueno, y en cuanto a las averiguaciones, personal de esta comisaría, con personal de investigaciones, estamos haciendo las averiguaciones y lastimosamente muy de cerca no tenemos cámaras de circuito cerrado, pero por informaciones proporcionadas por los vecinos, esta gente podría haberse movido en motocicleta. Hasta el momento estamos haciendo las averiguaciones y aprovecho este espacio vigil, de repente a la gente pueda brindar una información, sería de mucha utilidad para nosotros, para las averiguaciones. Pero, como le dije, estamos tomando todas las precauciones en cuanto a un procedimiento bastante delicado y tratar de llegar lo más pronto posible a los supuestos autores. Bueno, según manifestó su hija menor con quien estaba, minutos antes estaban hablando y él le había manifestado de que le estaban aguardando a una pareja y esa pareja tenía que devolverle el dinero que le había prestado, ¿verdad? Y los autores de ella también llevaron el aparato celular de la víctima, ¿verdad? Y todo eso está siendo investigado por la gente de la fiscalía, por personal de investigaciones.
1: Por otra parte, el comisario Antolín Peralta también manifestó que ayer domingo a las 22:30 horas, los uniformados de la comisaría Tercera Horqueta incautaron una motocicleta por exposición al peligro en el tránsito terrestre sobre la ruta PI-030 entre Tacuatí, departamento de San Pedro y Horqueta, a 500 metros del cruce de nuestra ciudad. Indicó que el biciclo de la marca Star GL de 150 cilindradas estaba siendo conducida por un menor de 14 años, identificado con sus iniciales EGG, hijo de Eliseo García, que tiene su domicilio en Tacuatí. Y en relación a ese procedimiento, el comisario Antolín Peralta dijo esto.
0: Inconveniente es que todos los fines de semana nosotros estamos pasando, pero no por eso nosotros vamos a dejar de hacer los controles. Andan en grupo y generan mucha molestia. Y el trabajo preventivo que nosotros realizamos muchas veces, la gente toma mal, pero una vez explicado o una vez que ocurre el hecho, la gente se dan cuenta, ¿verdad? Y nosotros tratamos de ajustar siempre nuestro procedimiento a las normas para que esto no se salga de la línea normal, ¿verdad? Entonces, como le dije, nosotros vamos a ir haciendo los controles y lastimosamente todos los vehículos que se incautan va a ser puesto a disposición de la fiscalía. Muchas veces la gente viene, se queja, pide el favor que no se comunique, pero son los mismos menores los que después de una hora, 2 horas, 8 días, nuevamente están recorriendo por la calle a alta velocidad y haciendo piruetas. Entonces nosotros no vamos a cansarnos, vamos a seguir haciendo el trabajo preventivo y vamos a hacer los procedimientos así como tiene que ser. La gente tiene que entender de que con plata esa cosa no se soluciona. Muchas veces la gente ve de ese lado, piensa que se hace el control, como se dice normalmente, a mí mismo me dicen para recaudar, pero no es así. Muy triste es ver el cuerpo de jóvenes, jovencitos, tirado en el suelo, sin signo de vida y la gente llorando, sin buscando algunas explicaciones, ¿verdad? Entonces siempre pido a los padres que controlen a sus hijos, dónde van, a qué hora salen, para que pueda tratar de evitar el daño que de repente puedan ocurrir muchas veces por el descontrol de los padres o por el descontrol de las autoridades. Muchas veces ocurre, de hecho, lastimosamente, todos estamos obligados y especialmente los menores a acatar los reglamentos de tránsito. Entonces, yo pido encarecidamente a los padres que si le van a dar a sus hijos motocicletas que de repente no corresponde, que sea último caso, ¿verdad? No para que estén recorriendo, los fines de semana a alta hora de la

0: noche haciendo carrera o haciendo piruetas.
1: Fue lo que había manifestado el comisario Antolín Peralta.
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1: Las mujeres campesinas de la Federación Nacional Campesina, FNC, del Departamento de Concepción, lograron buenos ingresos económicos en el transcurso de una feria de ventas de productos comestibles realizada desde las primeras horas de este lunes en la esquina de la Plaza José Enteri Castro, ubicada sobre la calle Virgen del Rosario y Presidente Franco Dorqueta. En representación de la Organización de Mujeres de la FNC, Liliana Carballo dijo que vendieron casi todos los productos, entre los quesitos, hortalizas, mandiocas, huevos, almidón, maíz, junto a otros rubros alimenticios, y respondiendo a otras consultas, expresó lo siguiente.
3: Quiero agradecer a la persona ya a Bore Muñemú, a Rojuereco y Paité, la producción agrícola, de todo un poco, con allá opa, majoina, a unos cuantos manomé. Pero bueno, zapallo, anda ahí, maní, poroto, fechao, entre maní, harina de maíz, almidón, riguazuro, huereco ahí, pero ya ojo pa' más ahí, comilla de todo un poco. Mandioca, por ejemplo, orero me da 1,000 el kilo, harina de maíz 10,000, maní 10,000 el kilo, almidón 15, orero guazú 40, 50, comilla no me. Otra cosa, calabaza, zapallo 2x5, fecha. Grano, cero huereco, jajagüecha fechao, entre poroto, miel de huereco. Pero ahí me curí las 7 de la mañana, huive. Pero que me lo he retirado, imagina. Y media, 11, media, ya el peligro terminamos. Nos acuá, cada vez que orero huereco, este equipo, yo topa, lo planificaba, jamba, si te va a caturo ya poja, de acuerdo, lo fecha la zona, ven, va de producción para hoy, lo ñe, lo planificaba, lo moí la fecha, a lo huerú. Lo huerú, yepi, va a ir con marinera de pollo casero, pastel mandío, sopa soo, un mincha la lo prepara allí. Sí, entre los compañeros, lo va a por, entre el conjunto, lo va a por, lo mismo que está, pero cada zona, hoy la compañera, ahí va a acompañar a la FNS. En realidad la ña muestra acá, ¿no? Lo huereco y grupo de compañeras de Frente Mujer de Paraguay, pues una, integra ahí a la FNC, Oño Putin, OGC, como organización, como que pequeña productora. Te interesa ahí, lo huereco ahí, lo prepara ahí un medio. Sí. Mensual o 22, dependiendo de la otra actividad en donde yo Wingo. De la FNC, Carlos Medina, la secretaria general de este departamento.
4: ¿A la Cuñajaya?
3: Cuñajaya, Margarita, responsable de Frente Mujer. Pero si quiero, yo puto bomba. Cuando ahí tenemos los huerecos, actividades electorales, jamba de Umia, jamba de la huereco, general, yo monqueta, pero joa. En especial para finanzas, Roño Monquetá, Roño Putumba y Cero Chapujina, como esta actividad con los huerecos.
4: ¿Va a pedir préstamo bien?
3: No es préstamo, pero pese a no va por la Romo y la hora de finanzar a mí. Le dije que es ahí.
1: Fue lo que había dicho la mujer de la Federación Nacional Campesina, Lilian Carballo.

0: Un grupo de amigas y familiares de Graciela, alias Muki Fleitas, organizarán eventos para recaudar fondos económicos para ayudar a Fleitas, aquejada de una enfermedad, y la misma recibirá atenciones médicas correspondientes en la capital del país en los próximos días. En representación del grupo, la profesora Alicia Morínigo dijo que el viernes próximo, desde las 11 horas, expondrán comidas para el almuerzo en el barrio Santa Rita, sobre la calle San Marcelino Champañat, frente a su casa, y en el mismo lugar, la merienda desde las 16 horas, y al respecto, entre otras cosas, manifestó cuánto sigue.
1: Este viernes vamos a tener una gran actividad solidaria preparado para la querida Graciela Fleita, Graciela Begoñandesa y Yaicua, pero la Muki Fleita Begonda y Porio y Cuanga. A la señora querida Muki, Muki es una persona que sabemos muy activa de nuestra sociedad orqueteña, activísima luego, ya sea en el deporte. Hoy me jabe con la ña Muki de Yatopa. Cuando hay actividad solidaria, endo falta y a ver, y si ella no se va, manda sus elementos de trabajo. Oremos mesa, oremos todos, a madelar un bajapo, ya ves, antes que tú oíla y tiempo nos viene allá, como un bajapo ahí. Esta vez se ha unido la familia de Muki Fleitas y los amigos de Muki, es un grupo de amigos que está realizando esta actividad. Sabemos ahora que Muki está con un problema de salud, que creemos también que Dios Todopoderoso muy pronto le va a bendecir otra vez para que ella pueda recuperarse, pero para eso necesita de nuestra ayuda solidaria. Sabemos que en nuestro país la salud es muy cara. Ella, la parte de insumo para su cirugía, gracias a las gestiones del ingeniero Andrés Roja, mediante la DIVEM, consiguió lo que es el insumo, lo que va a ser el implante. Pero Ñandego Yaicuala ya costeana con medicamentos, con nuestros traslados hasta Asunción y todas esas cosas. Ja, ella es una emprendedora más también, y si no las asuja no va a poder y la costeana. Y entonces, para ayudarle a costear ese gasto de traslado, ese gasto de medicamento, nos estamos uniendo para hacer esta gran actividad solidaria este viernes 31 de julio. A esas que tienen verdurerías le pedimos las verduras, si nos pueden regalar verduras para nuestro tallarín, lo que tienen limón para nuestra marinera, lo que pueden donar un paquete de fideo tallarín, eso suma muchísimo, medio kilo de carne, un kilo de carne para el tallarín, para la marinera, para los ricos espetiños, porque vamos a tener variedad de combo de espetiño de 20,000 guaraníes. En un combo ya va a entrar 4 espetiños, un espetiño de pollo, uno de chinchulín, uno de carne de chancho y otro de carne de vaca. Mañana mina va a shaite pobre guapo tajina pecaru. A la docena catuya huerecota, tallarín y marinera con ensalada. Entonces, para esos ingredientes pedimos a toda la ciudadanía orqueteña que nos haga llegar, que nos llamen, y nosotros nos vamos a buscar. En el flyer ya ven el número de teléfono, jamás pico la corqueta de la profesora Alicia Morínigo, número de teléfono, mensaje a Chévez, ahorita lo majea. Si alguien quiere donar 5,000, 10,000 guaraní, bienvenido sea, puedan goñan bojetante ñandejina, jadón, viernes que tú, prohibido cocinar en orqueta para el almuerzo y para la merienda cena.
0: Fue lo que había dicho la profesora Alicia Morínigo.
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0: 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Uno de los integrantes del Consejo de la Administración y prosecretario de la Dirección de Beneficencia y Ayuda Social, DIBEN, Arnaldo Andrés Rojas Veris, informó que mediante las gestiones realizadas por la institución lograron acceder a los insumos requeridos para el tratamiento médico de los pacientes. Rojas dijo que la asistencia representa un importante respaldo para Graciela Fleitas y su familia, quienes atraviesan un delicado momento debido a la situación de salud de la mujer, y al brindar más detalles sobre lo que significa la DIBEN, expresó lo que a continuación emitimos.
1: Un poco informar, ¿verdad?, a la ciudadanía de las gestiones que venimos haciendo para la querida Mukiera. Realmente yo tomé muy a pecho por el grado de afinidad, ¿verdad?, que yo tengo con Muki, que prácticamente crecí ahí dentro de ellos, ¿verdad? Por la casa de su abuela, sus hermanos son mis amigos, su hijo. Por eso tomé muy a pecho, ¿verdad?, desde el día uno que yo me enteré que ella estaba necesitando estos insumos bastante caros, por cierto, ¿verdad? Me comuniqué con Cristian, que es mi compañero del club, era padre de la escuela. Siempre compartimos juntos, ¿verdad? Entonces, como le digo, ¿verdad?, empezamos a trabajar en el expediente mismo, ¿verdad? Desde el expediente, bien sabemos que esto tiene un costo de más de 150 millones de guaraníes, ¿verdad? Quitamos en dos partes, ¿verdad? Primero, una ayuda con los materiales con un costo de 43.600.000, y luego empezamos a trabajar sobre los papeles otra vez, ¿verdad? Porque hay documentaciones que la familia tiene que hacer, ¿verdad? También se hizo así, le ayudó también un primo, un sobrino allá en Asunción para hacer las gestiones también, orientamos todo, y por suerte y gracias a Dios, la segunda ayuda, que es el insumo más caro, que es el estén autoexpandible, que tiene un costo de 129 millones de guaraníes, ¿verdad?, también pudimos lograr que la DIBEN pueda comprarle. Cumplimos con la totalidad de lo que pide los insumos para su cirugía la señora Mukiera. Entonces, es un total de 172 millones de guaraníes en insumos que la DIBEN le dio para que ella pueda someterse a la cirugía. Ya está todo finiquitado, la DIBEN ya pagó todo por los materiales. Es solamente que el médico se comunique con la casa proveedora, le indique la hora y la fecha de la cirugía de la señora Muki, y ya la empresa ya le acerca todos los insumos que necesita ella para su cirugía. Este autoexpandible es uno de los insumos más caros que de repente nosotros como DIBEN solemos ayudar, ¿verdad? Si bien es cierto, como yo siempre digo, ¿verdad?, muchas veces no podemos ayudarle a todo, ¿verdad? O sea, no todo lo que todos los expedientes que se presentan en la DIBEN son finiquitados, ¿verdad? Eso debemos, lastimosamente no podemos ayudarle a todo lo que necesita, ¿verdad? En este caso particular, me suena este material porque ya tuve una oportunidad pedido de una familia acá de Orqueta también, solamente que pedía tres estén autoexpandibles. Y eso ya oscila ya casi 400 millones. Porque esa familia, o sea, ese paciente necesitaba tres de estos estén, y entonces no pudimos lograr, lastimosamente, ayudarle a esa familia orqueteña también, ¿verdad? Pero sí, como me preguntaste, es uno de los insumos más caros que de repente a través de la DIBEN podemos dar, y ya le ayudamos también a mucha gente de otro lado, ¿verdad?, con eso, pero acá en Orqueta por primera vez, ¿verdad?, ahí en el departamento, ¿verdad? Siempre estamos, ¿verdad?, trayendo para todo el departamento y para la República, ¿verdad?, proveyendo de sillas de ruedas. Hoy en día tenemos en la institución tenemos tres tipos de sillas de ruedas, ¿verdad?: la normal, la junior, que se le dice que es para criatura, y también la especial, que es para personas de mayor peso, vamos a decirle, ¿no? Y también a través de la DIBEN se puede conseguir hacer los estudios, insumos cardíacos, ya sea válvulas, marcapasos, materiales traumatológicos.

0: oncológicos, compra de medicamentos de repente oncológicos. Siempre tratamos de ayudar también en eso, ¿verdad? Muchas veces dependemos de, como cualquier otra institución, de la, del presupuesto, ¿verdad? Pero tratamos siempre de ayudar a la mayor cantidad de personas y a personas que realmente necesitan. Y nosotros tenemos la filial de la DIVEN en Concepción, en el Hospital Regional. Ahí tenemos la oficina de la DIVEN, que está abierta de lunes a viernes de 7 de la mañana a 3 de la tarde. Ahí uno se puede acercar a hacer los pedidos, ¿verdad? Ya sea insumos traumatológicos, cardiológicos o cualquier otro pedido de estudio, ¿verdad? Ahí se puede acercar la gente y es prácticamente básico los requisitos, ¿verdad? La fotocopia de cédula del paciente, fotocopia de cédula del familiar que se va a solicitar si, en el caso de que el paciente no puede acercarse a la oficina, ¿verdad? Entonces lleva la fotocopia también el familiar y el original de la receta con la firma y el sello del médico y firma y el sello del director del hospital público. Son, para todos es la misma cosa, ¿verdad? O sea, uno quiere solicitar una silla de ruedas, es el mismo requisito. Quiere solicitar un insumo cardíaco, el mismo requisito. Fotocopia de cédula, receta, firma y sello del director y el médico tratante.
1: Por lo que había dicho Arnaldo Andrés Rojas Félix.

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Y al finalizar nuestra labor informativa, vamos a dar a conocer el pronóstico del tiempo para mañana martes, que indica tendremos una temperatura mínima de 23 grados y la máxima será de 35 grados. Al principio cielo despejado, luego parcialmente nublado. Hasta aquí las noticias y por la atención, muchas gracias.

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2: Cordial saludo a la gran audiencia de Radio Deportes 42. Ya vamos iniciando nuestra programación de la fecha hoy lunes, primero de la semana. Nuestro agradecimiento y reconocimiento a cada uno de nuestros patrocinantes. Se pusieron ya en marcha el campeonato clausura del fútbol paraguayo, la fecha 1. Tenemos todos los resultados de los partidos de la fecha 1. Perdieron los dos grandes de nuestro fútbol, Cerro y Olimpia, cayeron en la primera fecha. A partir de mañana martes ya en disputa la fecha 2, hasta el día jueves se va a disputar los partidos de la fecha 2 del campeonato clausura 2026 del fútbol paraguayo. A partir de mañana ya también vamos a tener los partidos de revancha, partidos de vuelta de la Copa Sudamericana. Al terminar los partidos vamos a conocer ya los clasificados a la siguiente ronda, a octavos de final de la Copa Sudamericana. El próximo mes, en el mes de agosto, vuelve con todo ya también los partidos ya de la Copa Libertadores y, bueno, ya también la Copa Sudamericana, octavos de final. Esta semana vamos a tener los partidos de 16avos de final, partido de vuelta de la Copa Sudamericana. A partir de mañana, martes, hasta el jueves, se disputaron los partidos de la primera fecha, segunda ronda del campeonato de la Liga Orqueteña de Fútbol. Tenemos los resultados de los partidos ayer del campeonato de primera división, partido disputado en la cancha de la Liga Orqueteña de Fútbol, los tres partidos de la primera fecha de la segunda ronda del campeonato oficial 2026 de la Liga Orqueteña de Fútbol. Este miércoles se va a jugar los tres últimos partidos de la Copa Paraguay y la Copa de Todos, segunda fase. Ya tenemos los primeros clasificados a la tercera fase, donde también entran ya en acción los dos equipos de primera división de esta edición de la Copa Paraguay y la Copa de Todos 2026, que otorga al campeón del boleto de jugar el próximo año la Copa Libertadores de América. Está también en disputa los partidos del campeonato intermedia, segunda división del fútbol paraguayo. Hoy tenemos fútbol hasta mañana para completar los partidos de esta fecha, fecha 16 de del campeonato intermedia, segunda división del fútbol paraguayo. Todas estas informaciones y otras informaciones en nuestra programación de la fecha en Radio Deportes 42. El día viernes se puso en marcha el campeonato clausura 2026 del fútbol paraguayo. Tenemos los resultados de los seis partidos de la primera fecha del campeonato. El día viernes 2 de mayo en su cancha en el Río Parapiti le ganó por la mínima diferencia a Rubio Ñu. El otro compromiso del día viernes, Sportivo Triniense en su cancha en Pablo Rojas le ganó a Cerro Porteño por la cuenta de 2-1. Terminó igualado 1-1 el partido de Deportivo Recoleta, Sportivo San Lorenzo. Mismo resultado, 1-1 el partido de Sportivo Ameliano Nacional. Libertad le ganó a Olimpia ayer 1-0. Y Guaraní cayó ante Sportivo Luqueño por la cuenta de 2-1. Son los resultados de los partidos de la primera fecha del campeonato clausura. Cayeron los dos grandes de nuestro fútbol. Cerro y Olimpia perdieron su partido de la primera fecha. A partir de mañana martes, en disputa ya la fecha 2. Mañana martes van a enfrentar Rubio Ñu y Ameliano. 2 de mayo en Pedro Juan Caballero, en el Río Parapiti, recibe la visita de Cerro Porteño. El miércoles, Sportivo Luqueño, Trinidense, Nacional, Olimpia se van a enfrentar el día miércoles. Y el jueves se va a cerrar la fecha 2 con el partido de San Lorenzo, Guaraní, Libertad, Deportivo, Recoleta. Son los partidos de la segunda fecha del campeonato. Clausura se va a jugar a partir de mañana martes hasta el jueves. Y a partir del sábado ya disputa la tercera fecha campeonato.

del campeonato clausura 2026 del fútbol paraguayo. Entonces los resultados de la primera fecha del campeonato: Sportivo Luqueño, Trinidense, 2 de mayo, Libertad con 3 puntos en la tabla de puntuación. Deportivo Recoleta, Nacional, San Lorenzo, Sportivo Emiliano con una sola unidad y sin puntuar todavía en el campeonato, perdieron su partido en la primera fecha, Guaraní, Cerro Porteño, Olimpia y Rubio Ñu. A partir de mañana martes, en disputa la segunda fecha del campeonato clausura del fútbol paraguayo. Los resultados ya de los primeros partidos de la fecha 16 del campeonato intermedia, segunda edición del fútbol paraguayo. Santaní le ganó 2-0 a Paraguay Atlético Club. Tacuarí y Sol de América igualaron 1-1. 0-0 terminó el partido de Encarnación Fernando de la Mora. General Caballero le ganó 2-1 a Carapeguá. Los partidos para hoy: Benjamín Acebal enfrenta a Guaireña, 12 de junio de Villa Ayes, 3 de noviembre. Y mañana martes se va a cerrar la fecha 16 con el partido de Atlético Tembetaro y Resistencia, Independiente Deportivo Capiatá. A partir del viernes ya en disputa la fecha 17 del campeonato intermedia, segunda división del fútbol paraguayo. El puntero del campeonato es 12 de junio de Villa Ayes con 33 puntos y falta su partido de la fecha 16. Benjamín Acebal está con 31, también le falta el partido de la fecha 16. General Caballero está con 30, pero ya jugó su partido la fecha 16. Deportivo Santaní 27, Sol de América 24, Atlético Tempestre 22, al igual que Capiatá. Guaireña está con 21, Independiente 20, Carapeguá está con 19, al igual que Fernando de la Mora. Resistencia 18 puntos, Tacuarí está con 15, Paraguay Atlético Club con 13, Encarnación 12 y último en la tabla Club 3 de noviembre con 7 puntos. El puntero del campeonato es 12 de junio Villalles con 31 puntos a falta de un partido y Benjamín Acebal que está con 31 unidades en la segunda ubicación a falta también del compromiso de la fecha 16. Así están las cosas en este campeonato intermedia, segunda división del fútbol paraguayo. El otro campeonato importante también de la APF es el campeonato 2026 de la Copa Paraguay, la Copa de Todos. Este campeonato que otorga al campeón del boleto de jugar el próximo año la Copa Libertadores de América. El miércoles de esta semana se va a disputar los tres últimos partidos de la segunda ronda para conocer ya íntegramente a los clasificados a la tercera ronda, donde entrará en acción los equipos de primera división, los 12 equipos. Los que ya han avanzado a la siguiente ronda, a la tercera fase de la Copa Paraguay, es Resistencia, el otro clasificado es Cristóbal Colón, General Caballero de Juan León Mallorquina, Paraguay Atlético Club, Fernando de la Mora, 4 de mayo, avanzó también 12 de octubre, Fulgencio Yegros, Club 29 de septiembre, Amambay, en este caso obrero de la ciudad de Capitán Vago, también pasó a la tercera ronda. Benjamín Acebal, primero de marzo. Humaitá Fútbol Club pasó a la siguiente ronda también. Guaireña, Atlético Tempetarú, Sportivo Iteño, Independiente pasó a la siguiente ronda. Son los equipos ya que han logrado su clasificación a la tercera fase. El miércoles 29 en disputa los tres últimos partidos de la segunda ronda. El miércoles se van a enfrentar a las 13 horas General Díaz Tacuarí, a las 15:30 horas Presidente Ayes Deportivo Santaní y a las 18 horas Sol de América River Plate. Son los tres últimos partidos de la segunda ronda. Al término de los partidos, entonces vamos a conocer a los tres clasificados. Esta semana son ya los clasificados a la tercera ronda. Y bueno, se van a enfrentar ya los dos equipos de primera división de esta edición de la Copa Paraguay 2026. Así están las cosas también en este campeonato que otorga al campeón la posibilidad de jugar en la Copa Libertadores de América 2027 y de alzarse con la suma de 1.000.000.000 de guaraníes. Es el premio, la cantidad estipulada en este caso para el campeón de esta edición de la Copa Paraguay 2026. 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
1: Ya se arrancó con todos los partidos de la segunda fase, segunda rueda del campeonato de la Liga Orqueteña de Fútbol. El día sábado se disputaron los partidos de División Juvenil. Los resultados de los partidos: en primera hora, Fulgencio Yegros le ganó 2-0 a Cerro Porteño. Terminó igualado 1-1 el partido de Capitán Walter Wynn y Deportivo Orqueteño. Y San Lorenzo se impuso a Libertad por la cuenta de 2-1 en División Juvenil. Partidos disputados el día sábado en el estadio de la Liga Orqueteña de Fútbol. Bueno, y también los partidos de primera división se disputaron ayer domingo en la cancha de la Liga Orqueteña de Fútbol. También los partidos de primera división se jugaron los partidos ayer, los tres partidos en el estadio de la Liga Orqueteña de Fútbol. A primera hora, por goleada, Fulgencio Yegros le ganó a Cerro Porteño por la cuenta de 7-1. El otro partido también por goleada, el Deportivo Orqueteño le apabulló al Racing Club por la cuenta de 6-2. Y San Lorenzo se impuso a Libertad por la mínima diferencia. Son los resultados de los partidos del día de ayer. Fulgencio Yegros 7, Cerro Porteño 1, Deportivo Orqueteño 6, Racing Club Orqueteño 2, San Lorenzo 1, Libertad 0. Son los resultados de los partidos de la primera fecha. Segunda fase del campeonato de la Liga Orqueteña de Fútbol. A partir de este fin de semana, sábado y domingo, ya se va a disputar los partidos de la segunda fecha ya de este campeonato de la Liga Orqueteña de Fútbol. Recordemos que en grupos de la liguilla se conformaron dos grupos. En la Serie A está Cerro Porteño, San Lorenzo y Libertad. En la Serie B, Fulgencio Yegros, Racing Club Orqueteño y Deportivo Orqueteño. Bueno, vamos a ver, al término de los partidos de esta segunda fase, vamos a conocer a los cuatro clasificados para semifinal. Partidos de ida y vuelta se van a emparejar los equipos y después vamos a tener un partido en la gran final de esta edición del campeonato de la Liga Orqueteña de Fútbol, y después de todo abocarse ya a la preparación de la selección de mayores, primera división, en este caso de la selección principal, mayores, y sub-16 es lo que se va a formar después al término del campeonato oficial 2026 de la Liga Orqueteña de Fútbol. A partir de este sábado y domingo ya disputa la segunda fecha de la segunda fase del campeonato oficial de la Liga Orqueteña de Fútbol. 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
2: A partir de mañana, sí, mañana martes, en disputa los partidos de la segunda, los partidos de revancha, partidos de vuelta de la Copa Sudamericana 16avos de final, para conocer ya los clasificados a octavos de final, donde están esperando rivales Olimpia y Recoleta en octavos de final de la Copa Sudamericana. A partir de mañana, martes,

Los partidos: Tigre Nacional, Santos Universidad Central, Vasco da Gama enfrenta a Medellín, Bragantino Sporting Cristal, Cienciano Lanús, Gremio Bolívar, Caracas Santa Fe, O'Higgins Boca Juniors. Son los partidos de vuelta de esta semana de la Copa Sudamericana, 16avos de final, para conocer ya los clasificados a octavos de final, donde están esperando rivales, en este caso los equipos paraguayos Olimpia y Deportivo Recoleta. Los que están esperando rivales a la siguiente ronda en octavos de final es Sao Paulo, Torque, Macará, Atlético Mineiro, River Plate, Olimpia, Deportivo Recoleta y Botafogo. Bueno, vamos a ver. También en el mes de agosto, siguiente mes, ya entrará también en disputa octavo de final de la Copa Libertadores de América. Y nuestro representante del fútbol paraguayo es Cerro Porteño, que tendrá que disputar un partido dificilísimo de ida y vuelta ante Palmeiras del Brasil. Bueno, esperar entonces ya próximamente. Ya los equipos de nuestro fútbol, Olimpia, Recoleta y Cerro Porteño, entrarán nuevamente en acción en una Copa Internacional, en la Copa Sudamericana y la Libertadores. Con esta información nosotros ya estamos llegando a la parte final de nuestra programación de la fecha. Hoy lunes, primero de la semana, nuestro agradecimiento, reconocimiento a cada uno de nuestros patrocinantes. Será hasta mañana con mayores novedades del fútbol. Hasta mañana.

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aquí nomás. Va, te coigo lo mitad. Va, y se va, ya de allí. Buen provecho para los que han almorzado. No cargo, cuide una ciudad ya, eso es tranqui, tranqui. 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Mano a mano con el folclore. Peisa y teña, moñe, por un tembiapo.

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Ya, Ninja de Saraiti, ya tú, ¿a qué lo mita?

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13:24 minutos, ya voy a estar Paraguay, 27 de julio, allá va. San Pantaleón, mártir, ahora llevaré un mandu ape. Pantaleón era bien, felicidades, era Arnoldo, era Bea Jaín, Bertoldo, Clemente, ya de socio Clemente Lugo. Conrado, oye, Conrado, deseado, está, oye, deseado, Eclesio, Celio, Eterio, Froninio, Aterama Guare, Félix, oye, Félix, Natalia, Liliosa, Julia, oye, Julia, Julio, Jocunda, Mauro, bien de jugador, oye, Mauro, Valenzuela, oye, Mauro, está, oye, Mauro, oye, Mauro Isidre, oye, está, Pantaleón, Sergio, hoy Sergio ahí, ese compadre de Sergio. Nemesio, Orso, Oso la estaba en lunes. Leo Bracio, 7, ay, juepete. Durmientes, qué buena, Durmientes. Simeón, estilista. Valeriano, guata Valeriano. Valeriano es socio del pintor que pinta con amor. San Pantaleón, mártir, Arayabuerú, Mandu, 27 de julio. Vaya con la mitad, tranqui, Bernie, tranqui de Mati. 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Ya voy a recoger nacionales resultados de la Liga Orquesteña de Fútbol, Primera División, siguiente fase, fecha 1, Cerro Porteño 1, Fulgencio Negros 7, Racing 2, Deportivo Orquesteño 6, Libertad 0, San Lorenzo 1. Resultados de Primera División de la primera fecha de Guillaume, por imagínate, mira. Vate coigo, tranqui. Ya están los semifinalistas del torneo Uyahuense de fútbol. Finalizaron este domingo 26 los juegos de la revancha de terceros de final del campeonato oficial de la Liga Uyahuense de fútbol. San Ramón, Ñeputemú, San Juan y Nacional están en las semifinales en Primera División. Juvenil Sub-20, Pasiño, Nacional, Ñeputemú, 13 de junio. Senior, 13 de junio, San Juan, San Ramón y Pasiño. El fútbol, el torneo Uyahuense. 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Ya voy a encontrar, tranqui de Mati Lomita.

Ella ya pota. 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nena, ano. 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Aniceto Amando, yo me voy a hipochilo. 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Desastre. Desastre, ¿dónde se fue tu sastre? 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Y pues, mi hijo. Cerro Porteño, verde, Olimpia o perde. Libertad, técnico que debuta, gana y a Edo, allá, o gana Libertad 1-0 y allá. Y así el fútbol, va ella puta, tranqui de Jayburu. Y a gente buena pura gente, porque lunes de agua total, mano a mano con el folclore.

13:54 minutos, ya huele con la etapa Paraguay, ve tranqui, tranqui, ve ni tranqui, tereiti, ya se ve mi despacito con buena letra. Cosas que dan presencia: hablar despacio, escuchar con atención, cumplir tu palabra, no reaccionar por todo, estar cómodo con el silencio. No necesitas aprobación, la gente lo nota aunque no lo digas. 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Mañana practica, Orquesta Yubacán Junior, a partir de las 18 horas, categoría 14, 15, 16 años. Ya, ¿a qué? Ya, practica, ¿a qué? 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

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Tranqui, tranqui, vean, qué tranqui de Mati. El maquillaje del hombre es el dinero. Entre más tienes, más atractivo eres. Villayo, informal ventaja. El camionero nunca muere, solo hace su último viaje. Te recordaremos siempre, siempre, siempre, siempre. Y estar en el camionero allá, ojo, mañana de juicio. Ah, uno otro maneja, yo, ojo, y ahí nadie se la lleva. Tranqui, tranqui nomás. 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

0: 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Allá, hablando un poquito de noticias, ya cambio en la de mando en Ande. Oye, Sumina, un nuevo, o lleva una nueva persona, lleva en la segura, allá en San Emba, este comisión. Vamos a ver si anda ese que entra ahora en la Ande, allá va, que es el nuevo presidente. 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
1: Excelente, excelente amigo, toda la vez. 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
1: 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Ah, gracias, bueno, se debe llevar con la Ruya.
2: Ah, yo, usted.
1: Andé, le voy a la Ruya, la me acabo, yo, voy a llegar, güey.
2: Ah, pero es puro y todo, ¿verdad?
1: Por eso tiene música.
2: Sí, señor. Ajá, buenos aires.
1: Sí, igual.
2: Ajá, topa, Arnold.
1: Llegué un mapio.
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Sí, tranqui, pero ni que tranqui, te hilo, te gusto. 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Cerro limpio, lo gusta que yo colaboré en el primer round de Ñepumú, vecino, ahí nada, para fútbol capitalino, ve. 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Ya en el campeonato, liga que tenía de fútbol, continúa, seguro, hay una gentil campeonato, me eso. Dai, ponle en boyaro. Y continúa. Hoy que liga final, ven a asegurar. Pea siguiente fase, no mando amigo. Lleva Cerro Porteño, perde Curicó 7 goles contra 1 ante el Fulgencio Lleros. Racing o perde Curicó 6-2 ante el Deportivo Orqueteño. Refuerza parte el equipo, ¿verdad? Libertad 0, San Lorenzo 1. El equipo San Lorenzano ha llevado a ganar por un gol contra.

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Campeonato Liga Orquesteña de Fútbol, ñane mandu amigo. E quien es por la información deportiva. Saludos amigos de Santo Árabe y cumpleaños de Buena San Pantaleón. 27 ya, 27 ya, más ya, tranqui de Mati. Un sabio dijo una vez, cuando entiendas el poder de tus palabras, no dirás cualquier cosa. Cuando entiendas que el poder de tus pensamientos, no pensarás cualquier cosa. Cuando entiendas el poder de tu presencia, no estarás en cualquier lugar. Conoce tu valor. Allí pasé y cuálo me hacen. Tranqui nomás, pero ni tranqui de Mati. Pendú de cuálo, muchacho. Puntos débiles de las mujeres. Uno copia la y punta uno a todo. O pues está 3, 4, 5, 6 puntos para obligar a un huevo dicho. O pues está la punto, metí por puntos débiles de las mujeres. Mensaje tierno por la mañana. Mano en el muslo, a ellas les encanta. Ser atrevido y tierno. Besito inesperado. Cruce de miradas. Acariciar su cabello sin desordenarlo. Abrazos inesperados por detrás. Cuando tienes actitud, cuando sigues esta cuenta, mejora tu vida. Mete coyo. Ay, que vayan a mi chifula mensaje. Que se me rende. Oye, entre mete y va en de burro la de. Va a mi seto de amor. A que yugi a ella antes de pactar el asunto del amor. A Pantera. Pantera, ahí. Es de amor. De socio. Va, es pantera. Luego yo topo a veigo, tipo. Así, ya yo voy a va, tengo que venir más a mí un poquito hablando de Parrilla, Luna y Folclore. Veo Cirilo R. Sayas, Ojayo Acue, pete y libro, pete y chirongueraja. Y mando a de Efren Echeverría, Cambay. El morocho de oro de los festivales. Un caso extraordinario en la guitarra como compositor e intérprete. Sus éxitos son el Guazú Cocoré, Yaguay Cané. Sencillamente admirable o algo así como el folclore musical, no música folclórica. Llevado a la guitarra del concierto, porque Efren Echeverría es eso. Un concertista, un solista de pequeñas obras musicales extraídas de la vida diaria del pueblo en su temática y gustos peculiares. Las noches pasadas en festivales de gran éxito. De Eladio Martínez en el Cine Victoria. Ya no hay por ahí. Y más para hoy, doña, con la famoso Cine Victoria. Al anunciarse su presencia, la platea estalló en aplausos y al hacer su entrada al escenario, un verdadero coro le pidió inmediatamente el Guazú Cocoré, que este humilde y gran artista ejecutó con una sonrisa en los labios y el juguetear maravilloso de sus dedos, maestro sobre la guitarra. Eladio, don haberlo conocido en Itagua, quizá habrá aprendido a ejecutar la guitarra de una forma tan personal que hasta se nos parece que teje un verdadero ñandutí musical. Cuando interpreta sus originales composiciones, que ya pasaron definitivamente al repertorio y al gusto popular. Efren Echeverría estuvo en el Festival de Pacaraí, Festival de San Bernardino y en muchos festivales. Todo fue aplaudido con la más cálida simpatía. Hay algo en él, mezcla de calidad, originalidad, simpatía, su estilo en la guitarra no tienen nada en común, les suena de otro modo. En lo que nos decíamos una vez, el maestro Cayo Sila Godoy, cuando todavía ignorantes de la guitarra le discutimos sobre sonido. Ejecutar bien la guitarra no es tocar como los grandes maestros, sino que intentar ser maestro dentro del nuevo sonido que uno es capaz de extraerle al instrumento por medio de la técnica o el gusto. Cuando en España nos dimos cuenta de que la verdad de este pensamiento, le escribimos a Sila una carta donde le decíamos más o menos: tenía razón, aquí hasta los mancos tienen dominios de la guitarra. Y qué ejecución, Dios mío. Pero lo grave era que nadie era alguien a través del sonido peculiar del instrumento. Efren Echeverría hace sonar su guitarra con la afinación de su genio natural, de su sensibilidad popular, sin acopiar otras fuentes que a la misma naturaleza. Efren Echeverría es músico nato, goza interpretación de sus temas, está en el otro extremo del músico a quien hay que rogarle mil veces para que nos deleite con su arte.

tiene deseos de comunicación permanente con su pueblo y lo consigue con estas composiciones que lo consagran y lo ubican entre los mejores de nuestro folclore en un tiempo récord. Ñane mandó amigo de un grande Efren Echeverría. Ñande le llama y ella lleva. Pero va, ella ya pota. Upeare con programa coajera mano a mano con el folclore Oyopowi Tabrandundi. Escuchamos a Efren Echeverría.

14:25 minutos, Kamba y Flecho de Riaña, en tu curso, en Ura, Capu y Pona, me vean ya me eso. Va, te cobro muchachos, por algo, y tú, y llega, imagínate, mamá, ella pota. 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

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Tranqui, tranqui, Lumina. Pero ni tranqui de Mati. Ya huele coña 14 más 28 minutos en la República del Paraguay. Hay dos formas de ver la vida. Una, creer que no existen los milagros. La otra es creer que todo es un milagro. Mano a mano con el folclore Oyopowita, Brandundi, el lunes de agua, agua, agua, agua.

aquí, tranquilo más. La pecha va a juego, se. O pecha, entiende más. Va este colo, muchachos, ya y por algo. Ya se lo leo. Ya hablo, me traen a tranqui, tranqui. Verán y tranqui de Mati. Ya dice Regina, quien me expone información deportiva. Resultados de la primera fecha. Ahí en la segunda liguilla final. Ahí en la campeonato de liga que tenía de fútbol. Cerro Porteño 1, Fulgencio Yegro 7, Racing 2, Deportivo Urgueteño 6, Libertad 0, San Lorenzo 1. Resultado, Liga Orqueteña de Fútbol, Senguera, ya le mando amigo. Peaña Senguera, los resultados, Oicoacue, Cueje, Domingo. XM Sport, la información deportiva. Ya están los semifinalistas del torneo de Villagüense de Fútbol. Finalizaron este domingo 26 los juegos de revancha de los terceros de final del campeonato oficial de Liga Villagüense de Fútbol. San Ramón, Ñepetumó, San Juan y Nacional. Están las semifinales en primera división. Juvenil Sub-20, Paciño, Nacional, Ñepetumó, 13 de

junio. 13 de junio, San Juan, San Ramón y Paseño. Vaya Colomita, Equiem Sport, la información deportiva. Saludos amigos de Villaú. Ñan en tuyo, Abaína, se mueven en diferentes lugares, veo una de Jaina, Ñan de programa mano a mano con el folclore. Tranqui, vean, tranqui, y dice uno, no, si no, ya no ganas, sí, lo menta. 27, ya sí, Pocoin, 27 de julio, ya guá, tapere, guá, ara, ma, enante. Día del perro callejero, ya, coi, ya guá, ya tu, hombre, ya, ya, tu, calla, guá, ya, ya, ya, ya, ya, guá, ya, ya, ya. Luki, a Luki, a pilla, y día. Ah, da, carne de torta, vete, torta, vete. Día de los perros. Yaguá, tapere, guá, ara. Día del perro callejero. Va, el alegame de yaguá callejero, va, oye, po. Lo único que vaya más carnado, ya, po. Vende jardín, veo si no, donde paso, ve. O cacajo, veo, hoy para ojo. Ala, tranquilo, los perros, tranquilo. Va, te colo, muchacho, ña y ponaico. Va, ella, niña, en casa. Jo, vaya, agua, un vaya, parado, pi. Jo, vaya, un vaya, parado. Y alero, en casa, ni andé la paraguayo informal. Jo, un lorito carube, o quien ese veje, famoso lorito, me va a llevar. ¿Quién es este? Oye, playa, no tienes en tu casa. Tranqui nomás, pero ni tranqui de mate. Saludos, amigos de Santo Árabe y cumpleaños de una magmada tapichacuera. Mañana practica Orquesta Yubacá Juniors. Allá le mando a amigos y no se encuentran a nivel de futsal y fútbol de salón en los Hermanos Maristas. Allá llevo una señora, allá para mandu. Este día 27. Va ella, Verumando, a Vaina Señora San Celestino, 1, Papa del año 420 al 432, una época de mucha confusión, se dedicó a corregir abusos y disipar dudas y convocar al concilio de Éfeso, en el cual se condenó al hereje Nestorio, patriarca de Constantinopla, para quien pidió magnanimidad, pero sin olvidar la alegría por el triunfo de la verdad. El concilio proclamó la maternidad divina de María. También es el día de los santos Natalia, joven cordobesa mártir del siglo IX. Pantaleón, médico del siglo IV. Simeón, estilista, monje del siglo V. También es el día mundial del cáncer de cabeza y cuello, para la concienciación acerca del diagnóstico oportuno y tratamiento precoz de esta patología a las acciones preventivas pertinentes. Constituye un grupo de tumores malignos localizado en los senos parasenales, faringe, laringe, cavidad oral, lengua y glándulas salivales. Hay una cosita ya y cuamio allá. Vaya, con los daños y ponaico. Tranqui, tranqui, vean, y tranqui de madre. Yaguata, peregua, ara. Día del perro callejero. Codoxion. Allá, o cuarún de paredes, o si no, o ya voy macarna. Allá, guapa, famoso, el perro callejero. Allá va. Ya en duna, lo metá, tranqui, tranqui, vean, y tranqui, tereiti, mano, marco de folclore. Hoyo, pongo, y te hablando de por radio, voy a campana.

tranqui, tranqui nomás, pero ni que tranqui este reír. Y saludos a los muchachos de cumpleaños y saludos ahora, pero van a hacer una magmaba tapichacuera, pero mi mamá tiene dentro de TVA, pero en dueño de programación en diferentes localidades, en diferentes puntos del norte del país. Va este coba, Ronald, este día hemos sido yo por la bomba, pero vienen diversas inauguraciones, seleccionando los mejores temas nativos. Gracias a todas nuestras firmas comerciales, un baletín y me pongo mano a mano con el folclore. Deseando feliz tarde para todos. Coeno, Dios mediante y otro patañas en dúo, mano a mano con el folclore, yo puedo ir de Brandundi por Radio Vera Campana. Juancho Martínez, IBM, Carosema, Mundo Bye.

0: Dundi, junto a Aniceto y Mandillo. Muchas gracias.
1: 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Hugo Humberto Ayala Ramírez, que en paz descanse. A 4 años de tu partida. Han pasado 4 años desde aquel día en que un accidente nos arrebató tu presencia. Pero no existe el tiempo capaz de borrar el amor que sentimos por ti. Hugo Humberto, fuiste un joven alegre, entusiasta y lleno de energía. Tu sonrisa, tu forma de ser y esa luz tan especial que llevabas contigo dejaron huellas imborrables en quienes tuvimos la dicha de compartir la vida a tu lado. Para tus padres y tu hermana, el tiempo no ha significado olvidarte. Al contrario, cada día te recuerdan con más amor, con nostalgia y con la certeza de que un hijo y un hermano nunca mueren mientras permanezcan vivos en el corazón de quienes lo aman. Hay días en que tu ausencia duele más que nunca, días en que quisiéramos volver a escuchar tu voz, ver tu sonrisa y abrazarte una vez más, pero encontramos consuelo en nuestros recuerdos y en el amor que nos une a ti, porque aunque ya no estés físicamente, sigues presente en cada rincón de nuestras vidas. Por eso, con el corazón lleno de amor y nostalgia, la familia Ayala Ramírez invita a familiares, amigos y seres queridos a acompañarnos en el rezo del novenario en memoria de nuestro querido Hugo Humberto Ayala Ramírez, elevando juntos una oración por su eterno descanso. Hugo Humberto Ayala Ramírez, tu partida nos dejó un vacío que nadie podrá llenar, pero tu recuerdo será siempre nuestra forma de tenerte cerca. El rezo, que empieza el miércoles 22 de julio, a las 17:30 horas, en el domicilio de la familia Ayala Ramírez, en el barrio San Antonio, calle Capitán Sosa, casi Ruta Quinta. Tu presencia y tus oraciones serán una muestra de amor y compañía para la familia. Hugo Humberto Ayala Ramírez, que en paz descanse.

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1: Washington, Venezuela no está aún para elecciones, pero ha hecho muchos progresos, declaró el presidente estadounidense Donald Trump. La presidencia del señor Rodríguez asumió el poder de forma provisional en enero, tras el derrocamiento de Nicolás Maduro, ahora encarcelado en Nueva York a la espera de juicio. La oposición exige que se aceleren las negociaciones para la convocatoria de comicios. En lo que respecta a las elecciones en Venezuela, todavía no están preparados para ellas, pero vaya, ha habido muchos progresos, declaró a periodistas el mandatario en el despacho Oval.
2: Legisladores paraguayos critican declaraciones del presidente brasileño Lula da Silva, quien aseguró que el Paraguay invadió su país como inicio de la guerra contra la Triple Alianza. La senadora Esperanza Martínez dijo que las declaraciones de Lula son resabios del imperialismo que intentan ocultar una guerra criminal y una política histórica de dominio y abuso. El senador Eduardo Nakayama, a su vez, afirmó que Lula olvidó mencionar que antes de que el Paraguay iniciara la denominada campaña militar de Mato Grosso, el ejército imperialista brasileño invadió Uruguay, lo que desencadenó la guerra más sangrienta de la historia de Sudamérica. La senadora

0: Celeste Amarilla indicó que le hubiera gustado que Lula devuelva el cañón cristiano y los archivos robados del Paraguay. En tanto, el diputado Raúl Latorre afirmó que Lula habla con demasiada ligereza sobre la mayor tragedia de la historia, el mayor genocidio de nuestro continente.
1: Montevideo, Uruguay, se sumó a la lista de países que condenaron o expresaron su preocupación por las recientes declaraciones del dictador nicaragüense Daniel Ortega, quien día atrás dijo que en su país no habrá más elecciones. Sus dichos provocaron rechazo político dentro y fuera del país. También dejaron expuestas una tensión en el propio oficialismo después de los anuncios sobre futuras elecciones bajo nuevas reglas. El gobierno uruguayo expresó su preocupación por esas palabras. El Ministerio de Relaciones Exteriores advirtió en un comunicado que las declaraciones ponen en duda la continuidad de las elecciones nacionales en ese hermano país.
0: Soledad Núñez, candidata a la intendencia de Asunción, señaló que su administración no establecerá compromisos con sectores políticos y priorizará la relación directa con la ciudadanía. Indicó que no contempla negociar con representantes políticos en función de intereses partidarios. Agregó que su gestión buscará tomar decisiones sin condicionamientos, con base en lo que consideren necesarios para la ciudad. Añadió que su intención es ejercer la función pública con independencia, sin ataduras a estructuras partidarias.
1: Marcelo y el deporte.
0: Y estos fueron los resultados de la primera fecha del campeonato clausura. 2 de mayo le ganó 1-0 a Rubio Ñuz. Cerro Porteño perdió con Trinidense 2-1. El empate 1-1 entre Recoleta y San Lorenzo. Otro empate 1-1 entre Ameliano y Nacional. El triunfo de Libertad 1-0 ante Olimpia. Y la victoria de Luqueño 2-1 ante Guaraní. El pronóstico del tiempo para hoy: cálido a caluroso, cielo nublado a parcialmente nublado, vientos moderados del norte. La máxima.
1: Buenos Aires, el jefe de gabinete, Diego Santilli, refirió al cruce diplomático con Brasil producto de los dichos del presidente Javier Milei, quien afirmó que hay una campaña anti-argentina que fue financiada por el mandatario brasileño Lula da Silva. Respecto al rol de Lula da Silva, el jefe de gabinete señaló que no se arranquen las vestiduras. Vinieron acá, hicieron campaña, dijeron de todo. El gabinete de Lula dijo barbaridades del presidente y acá pudieron ir a hacer los recorridos que quisieron hacer. El conflicto diplomático se desencadenó tras la participación de Milei a la convención del Partido Liberal en San Pablo el sábado pasado, donde respaldó la candidatura presidencial de Flavio Bolsonaro de cara a las elecciones del 4 de octubre. Durante su discurso, el mandatario argentino calificó a Lula de ladrón, presidiario y basura socialista, y llamó basura calva al juez del Supremo Tribunal Federal, Alexander de Moraes.
0: El Instituto de Previsión Social atraviesa un momento clave y es necesario implementar cambios profundos para garantizar su recuperación. Así señaló a Radio Ñandutí la diputada Rocío Vallejo, quien agregó que es el momento de implementar una reingeniería financiera para recuperar la previsional. Refiriendo a los cuestionamientos a la gestión del doctor Isaías Fretes, la legisladora dijo que más allá de las denuncias, la prioridad debe ser dar respuestas concretas a los asegurados. Remarcó que uno de los principales problemas sigue siendo la demora en los procesos para adquirir medicamentos debido a los procedimientos administrativos que deben cumplirse.
1: Washington, la líder opositora de Venezuela y premio Nobel de la Paz, María Corina Machado, afirmó que no forma parte del nuevo mecanismo de diálogo anunciado entre el chavismo y miembros de la Asamblea Nacional electa el 2015, pero aseguró que no se convertirá en un obstáculo para iniciativas que produzcan avances verificables hacia una transición política en Venezuela. En un comunicado firmado junto al dirigente opositor Edmundo González Urrutia, Machado señaló que el proceso anunciado por ambas partes fue diseñado sin su participación.
0: Cuando los aumentos salariales no están acompañados por mejoras en la productividad o por un entorno que favorezca la competitividad, las empresas tienen menos margen para incorporar nuevos trabajadores. Así señaló el presidente de la FEPRINCO, Enrique Duarte, al referir al último reajuste salarial determinado en el país. Agregó que el principal objetivo del sector es proteger el empleo formal, que ofrezca estabilidad, seguridad social y mejores oportunidades para los trabajadores. Dijo también que es fundamental impulsar políticas que incentiven la inversión, reduzcan la informalidad y mejoren la productividad de las empresas.
1: Marcelo, y el deporte.
0: Goles paraguayos en el exterior, anotó Gabriel Ábalos.

0: Para Independiente ganó su equipo 2-0 a Estudiantes, gol de Hugo Quintana en el fútbol ecuatoriano, su conjunto Independiente del Valle ganó 3-2 su compromiso, marcó también Guillermo Paiva en Colombia, pero Junior cayó 2-1 ante Tolima y anotó nuevamente Miguel Almirón en la Major League Soccer, pero su equipo el Atlante perdió 4-1. El pronóstico del tiempo para hoy: cálido a caluroso, cielo nublado, parcialmente nublado, vientos moderados del norte, la máxima estimada 31.
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0: bendiciones.
1: Dímelo, Doblete, papi.
2: Mira, mañana tengo una rumba acá en casa. Tú sabes que tú eres familia, para que vengas con tu gente.
1: Ah, pues voy a estar ahí, cuenta conmigo, papá. Voy con la matrícula.
0: Qué bueno. Vemos mañana, hermano. Bendiciones.
1: Cuídate.

0: Pepe Aguilar y Los Ángeles Azules. ¡Gracias!
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Seguimos en la tarde de la radio.

De la radio, ¿cómo andamos, gente maravillosa de la ciudad de Horqueta, zonas rurales, Mateco, tranquilo pa? Escuchamos los mejores hits a través de la 1420. Ya estamos prestos para poder acompañarles, sí, con las mejores canciones, la mejor guía comercial y, por supuesto, las novedades que vamos a ir compartiendo también en el transcurso del programa. Mateco, ¿cómo andamos, Ronald Rojas? En la selección de canciones, el director de la radio, polifacético, hoy día también desempeñando la función de...

Operador, sí. Está dirigiendo la radio, también seleccionando los mejores temas, los mejores hits de la 1420. 27 de julio 2026, señores. Ya estamos en este día lunes, sí, nada de cangüero, Lomita. Sí. Vamos con toda la buena onda para que podamos en la tarde de la radio compartir con mucha alegría, con mucha satisfacción en este día lunes. 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Al ingeniero Norberto Aldana, también nuestro sincero agradecimiento de la Secretaría del Medio Ambiente de la Municipalidad de Orqueta para un ambiente sano, saludable y sostenido, sostenible, obviamente. Sí, vamos a limpiar, vamos a cuidar. Ingeniero Norberto Aldana de la Secretaría del Medio Ambiente, saludando a todos por el mes de la amistad también. 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Se prepara con todo la profe porque ella es una mujer laboriosa, luchona. 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Ella para trabajar con la gente, con los productores del campo, con las comisiones vecinales de fomento urbano, también con los adultos mayores. Sí, para trabajar muy cerca con las mujeres valientes y trabajadoras también, quienes se organizan y luchan día a día. Sí, profesora Alicia Morínigo. 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Asimismo, nuestro agradecimiento al señor Luis Carlos Neumann. Nos acompaña también
en la tarde de la radio.

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Asimismo, rápidamente vamos a ir agradeciendo y presentando también, sí, supervisor de la ANDE, al licenciado Alder González, que nos acompaña también. Sí, ya cuida que no le añade energía, porque estamos en este mes donde se avecina ya prácticamente en el umbral del mes de agosto, y hay que cuidar también, sí, las conexiones, el uso de la energía. Sí, supervisor regional nos insta para que podamos cuidar nuestra energía eléctrica. Alder González. El doctor Juan José Jiménez, director del Hospital Distrital de Orqueta, un gran profesional también. Sí, oye, Lureña, hay que trabajar y cuidarnos mutuamente, porque la salud es lo más valioso, lo más importante. Por ende, nos recuerda que hay que seguir también brindando y sobre todo vacunarse también, porque existe mucha influenza, obviamente, y tenemos que cuidarnos mutuamente. Doctor Juan José Jiménez, director del Hospital Distrital de Orqueta. 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Sí, el compañero Edgar Sánchez, por fuerza mayor, nos puede estar con nosotros, acompañándonos en el programa, y obviamente nosotros hacemos lo humanamente posible para que podamos cumplir también con todos ustedes, y así a través de la tarde de la radio y el trabajo muy cerca con el amigo y director de la radio, Ronald.

0: Rojas para brindarle la mejor propuesta. Bueno, ya transcurrieron 24 minutos de la hora 16 en la República del Paraguay. Qué rápido pasa el tiempo, ¿eh? Vamos a un breve corte musical, obviamente, para que después vamos a brindarle también todas las novedades, las informaciones, un segmento de noticias a través de la tarde de la radio. Junto a Ronald Rojas vamos a seguir seleccionando buenos temas, buenas canciones, para que tu tarde sea la más efectiva, la más activa.
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2: Documentación.
1: Rápido, rápido.
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0: Categoría del éxito de Marco Antonio Solís junto El Perdedor, el tema Ronald. Sí, señor, El Perdedor lo estaba interpretando súper bien el Su Majestad Marco Antonio Solís. Ya se encuentra con nosotros el amigo Edgar Sánchez. Tu saludo, Edgar, para la audiencia.
1: Mi saludo a la audiencia de Radio Ura Campana. Hoy no pude estar desde el inicio del programa porque tuvimos una capacitación. Estoy nuevamente ahí en la justicia electoral, que se está preparando para las elecciones municipales, que va a ser el próximo 4 de octubre, y está realizando capacitaciones a los funcionarios para que las elecciones se puedan llevar bien a cabo el próximo 4 de octubre, domingo, sí. 4 de octubre. En nuestra ciudad de Horqueta se estará habilitando 6 locales de votación. Acá en la ciudad misma vamos a tener 3 en la parte urbana.
0: Sí.
1: 3 locales de votación, y después vamos a tener locales de votación en Capitán Sosa, 25 Naranjate. De abril, y Naranjate.
0: Sí.
1: Lo que se van a habilitar para este domingo 4 de octubre. Entonces, por eso estamos recién aquí para compartir con la gente, con la audiencia de la tarde de la radio, de lo que está pasando en nuestra ciudad de Horqueta, y también cumplir con los anunciantes.
0: Pero Bella, ¿puedo la capacitación?
1: Sí, se realizó una capacitación a los funcionarios para que los funcionarios después puedan capacitar a los
0: mismos. ¿Dónde te quedó en Merma?
1: Claro que sí,
0: rendí. Bueno, y vamos a ir agradeciendo, Edgar, a las firmas comerciales.
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1: venerando
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0: Espectacular, amiga. Y me encanta la tapa de tu celular, Pantera Rosa.
1: Sí.
0: Un color muy, muy,
1: muy emotivo. Muy especial, este es el celular de mi hija.
0: Ah,
1: ah, sí, en mi celular.
0: Terapia, ve.
1: Está.
0: ¿Su celular?
1: Este es el celular de mi hija.
0: Sí, valga la redundancia. Sí, la aclaración también.
1: Mi celular está en terapia ahí con Wilson Centurión. Ópera y nada.
0: Más malo, y viola hincha, la mitad de muña, ¿verdad?
1: No, ha bola de los huevos, que es un matea.
0: Sí, antes.
1: Te pegan de bola. Como a veces jugaba teléfono y bola y así, no. O por ahí de proyectil, mira.
0: El proyectil, ¿eh? Sí. Y más globo de agua, mira, André.
1: Pegan sí.
0: Hola, Virgilio. Gusto grande escucharte. Y ya, entonces, del grupo Saco, Hoy Se Casa Mi Amor, hey.
1: Saco, cuando ir lento para.
0: No, ya, entonces yo leí saco. No, no leí, yo creo que hoy se casa mejor ahí.
1: De razón. Oye, vos saco.
0: Y la invitación también para la gran, para el gran almuerzo solidario y espetiñada también, previsto para este 31 de julio, Edgar.
1: Sí, se está preparando para la señora Muki.
0: Para la señora Muki.
1: La ciudad de Orquesta es una ciudad muy solidaria.
0: Muy solidaria. Para el almuerzo tendremos marinera con ensaladas y tallarín, costo 15.000 guaraníes.
1: Barato y te
0: la ya, porción.
1: Ya está dos porciones.
0: Y
1: ya.
0: Barato. Y combo de espetiño, carne de chancho, carne de vaca, chinchulín, chorizo, pea 20.000 guaraníes.
1: Baratito.
0: Baratísimo. Sí. Para más info, cualquier información al 0971 626 028 o 0973 838 677 con la profesora Alicia Morínigo. Enfrente de su casa se va a organizar este almuerzo a partir de las 11 horas del próximo 31 de julio. Mañana quisiera hablar con la profe Alicia con relación a esta actividad y también de otros temas.
1: Exactamente, o de otros temas también aquí en la tarde de la radio. Tenemos todavía por ahí algunas informaciones que podemos compartir con la gente, algunas informaciones que podemos comentar a la audiencia.
0: Y el tema también que causa revuelo ahora, la Junta acaba en Concepción,
1: la Junta Municipal de
0: la
1: Concepción.
0: La Junta Municipal de Concepción
1: va,
0: vende por precio irrisorio terreno municipal.
1: ¿Oferta o eso?
0: O aprovechando con la gente las ofertas.
1: Ah, la oferta cobinda y ve Black Friday, ya pues el terreno. De pillaira.
0: Y ahora el reclamo también de muchos sectores porque la
1: después Terey o Barato y Terey.
0: Barato y Terey.
1: Y eso que le favorece a la ciudadanía. Si está con ya en el terreno y andando recogiendo a la plata de Titío,
0: Indecola,
1: y todo nosotros necesitamos de un pedazo de terreno para que podamos subsistir.
0: Y Santiago Peña decidió cambiar al presidente de la ANDE, Félix Sosa, quien estuvo al frente de la institución desde 2020. En su reemplazo fue designado el ingeniero Miguel Báez Reyes. De hace semanas se habla de un desacuerdo con firma de convenios. No, hoy petí desacuerdo, petí firma de convenios y por ende, honoré a Félix Sosa. Otra información también, hace 17 años se firmó el acuerdo Lula-Lugo que reconoció nuestra soberanía hidroeléctrica aumentando los ingresos como país en 240 millones de dólares al año.
1: Oye, firmado con BP, acuerdo.
0: Oye, popea 17 años.
1: Y se cumple.
0: Y se cumple.
1: ¿Y en, ahora, qué, en qué le favorece a nuestro país?
0: Claro, y sería bueno conocer, ¿verdad? ¿En dónde se destina esos 240 millones de dólares anual?
1: Ojo, piste para la

0: ciudadano.
1: Oye, planificaba para algún ente, alguna institución o de manera directa la utilización de estos fondos, que son multimillonaria suma.
0: Está la virus, bebé, pero no hay repartir por ahí. La,
1: 240 la millones de dólares.
0: Está más, va.
1: Está más.
0: Y sí, mira lo que hayan de otro lado.
1: Y causa también revuelo el tema, los dichos de Lula.
0: Y mandó a triple alianza.
1: Además de los opositores, los senadores cartistas también esperan que la Cancillería se pronuncie sobre las declaraciones del presidente brasileño Luis Ignacio Lula da Silva, quien dijo que Paraguay inició la guerra de la triple alianza. Y para Silvio Beto Velar, el mandatario brasileño es un gran líder, pero considera que cometió un desliz y una falta de respeto hacia nuestro país. Totalmente. Y la Cancillería creo que debería de pronunciarse con relación a este tema, a este caso, porque ya defiende mi aragulaña de país.
0: Ya defiende aragulaña de país.
1: Para el senador Herbert Villalba, señaló que el gobierno de ser cipayo con Estados Unidos y ahora también con Brasil. Él señala que solo se registraron reacciones tibias de algunos miembros del oficialismo, pero ninguna respuesta institucional. Criticó el contraste con el caso Mbappé. Y es también lo que digo yo, porque el celeste amarilla Mbappé en Guaré, la reacción no se tardaron.
0: Sí.
1: Es que reaccionar.
0: Pero la ciudadanía estaba con celeste. Upe momento, pero yo elegí la presidenta de la República Celeste, mandan 20
1: de
0: hacer.
1: No,
0: y eso es lo que yo siempre digo. A nosotros los paraguayos nos hace falta un presidente que sea patriota.
1: Patriota, sí.
0: Y paraguayo, vean, y partido político. Y fanático, vean.
1: Claro.
0: Primero el país y después su partido político.
1: Y siempre eso es lo que
0: hace crecer a un país. Porque en Teolán de Patriota, donde es Aijulán de Ciudadanos, que eran hermanos, hay potabico por hablando de potabico por la familia.
1: Sí.
0: Como una familia más, pero eso es lo que nos pasa.
1: Para el, en este caso, ex diplomático Nelson Mora, considera que las expresiones de Lula da Silva son falta de respeto a la historia paraguaya.
0: Ese da falta de respeto.
1: Sí, el doctor Nelson
0: se tenía que pronunciar el presidente de la República de algunas cosas.
1: Y este señor es abogado y ex embajador paraguayo, que calificó como un desaire muy grande y una falta de respeto las declaraciones del presidente Luis Ignacio Lula da Silva sobre la guerra de la Triple Alianza. Según Mora, esas palabras confirman la hipocresía permanente de los aliados hacia Paraguay y demuestran que nunca se apagó esa llama de odio y de agresión permanente contra el país.
0: Exactamente, siempre hay empleado.
1: Bueno, son las informaciones que compartimos con ustedes, segmento de noticias también en la tarde de la radio. La última parte
0: del programa, agradeciendo acá al director Ronald Roja por hacernos el aguante y por estar realizando algunas partes técnicas para que esto pueda salir en forma nítida, tanto en las redes sociales, a través de streaming también de la radio, saliendo con imágenes, video, y eso es
1: digno de destacar también la
0: tarea. Yo creo que es la única radio orquesta que tiene estas tecnologías.
1: Claro.
0: Ahí ya viene el amigo El Zorro, el amigo Carlos Dávalos.
1: Ya enseguida con su peculiar estilo.
0: Y su fiesta folclórica campesina.
1: Claro.
0: Le tengo algunos hits del amigo Gauto. Vamos a tratar su vaina. Vamos a hacer las músicas ahí. Algunos hits. Mientras cuñamos ya para cuestiones ahí.
1: El popu, lleve el estilo de los juegos, la música. Pídeme la luna de los Carlos, dice.
0: Bueno, pídeme los Carlos.
1: Nico, a ver,
0: sí, y después ya se viene Carlos Dávalos.
1: Sí.
0: Con su fiesta folclórica.
1: Hablando de Carlos.
0: Sí, hablando de Carlos.
1: Nosotros
0: ya nos vamos. Hasta mañana.
1: Muchas gracias, gente, por la preferencia. Dios mediante, estaremos de vuelta con ustedes mañana.

0: Hola, Marco.
1: ¿Todo bien?
0: Sí, sí, bien.
1: ¿Y la
0: bien.
1: Familia?
0: Todo bien.
1: A ver.
0: Buenísimo estar aquí y ver el video. ¿Qué pasó con el sonido? ¿Será que se me mudó?
2: ¡Hello!
1: Oye,

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Sí, señor, con mucho gusto. Maite, iba a lo mitad, eso va a vender caro, yo vas a hacer orí, vender de chao. 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Voy a ir a mi vacuna con 33 grados será. 33 grados lo mi tata orqueta, vete ya será el 27 de julio, ya tres días lo mi tata. La fecha tan esperada ya, eso es maico, día de la amistad. Así, así mismo lo mitad, martes, miércoles, jueves, vea, será, jueves, día de la amistad. Agradecido a todas las personas que o me hayan de apoyo a comer, a ver, oye, no, hayan de avisar, que a jugar, hayan de tradición, hayan de cultura, o me había agradecimiento especial allá. Pues ya, de que estamos en la mitad, mes de octubre, agosto, septiembre. 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

Me tocó a chamigo ya poete y cosas así allá, chamigo mi hija carretero allá. La más a la 36, oiga, tú ya estamos allá, sensación térmica de 36 de estar abajo. Para el highway tú va y vete y pecho un barete por 16 kilómetros por hora será, viento. Humedad 47% allá. Qué calidad, o sea, ya le copa. 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Te ya con el 35 grados, ya pues te da 23 la mínima miércoles y con esta 33, 322 grados. Jueves y cuenta 31 a 22, viernes y cuenta 34 a 22, ya no vino pasado, 34 a 22, domingo 32 a 22, ahí. Estamos ahí, ya, aprovechándosela. Sí, señor, humedad con este ya llegó 47%, señor Herrera. Clásico, clásico allá, ya, por allá, allá vivo al diario, ya no invita a Guayemay, a los balnearios, que era espectacular, espectacular allá. Ahora me vende, ahora vengo muy y se haya presentado, la campana me vende, ahora ven los balnearios, que era Noite, 0976814116, Carlos Dávalo. Ah, ya listo, pues, O si no, directamente a la radio, 0976421420. 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
siempre ahí.

Acá tú no hay tío, yo que no la terapia. 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Músico, oye, en Bastilla, gracias a Leonio Barreto, o sea, te hace, no es ahí, venimos un poco, don Carlos, para traer la plata para, gran amigo Severo Cabaña, y ajá, luego ya entregamos, o sea, entregamos para mí, Leonio, o sea, 100.000 barrillas de color, yo quería ir ahí, o sea, no quería ir, oye, a pichar, Leonio Barreto me andas ahí, no lleve músico, tú vas a ver, o gustas, yo por ahí, no había. Entonces, pichar a la música tiene que tener corazón abierto. Allá, vea la música. 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Va épico de mi abuelo, mi abuelo de procurar esa reunión de Pujama. El presidente del Congreso y Vecina Nacional, ya es Basilio Bachi Núñez, rechazó la reciente declaración del presidente de Brasil, Luis Ignacio Lula da Silva, quien afirmó que Paraguay había iniciado la guerra de la Triple Alianza. El legislador sostuvo que las presiones del mandatario brasileño afectan a una parte. Ya eso es que la ya esencial de la identidad nacional y reivindicó la defensa de la memoria histórica como parte de la soberanía Paraguay. Jamón, pico y cuatro años de más, pues me lo voy a sincerar. Cuidado, ya, ya tengo ganas de sincerar 20 más, bachi, pero antes la ya, pues anda, ya te digo, también me van a ver la bocincia de cuidado. Pues saben, ya preocupa nada. Ya preocupa la señora ya del pueblo paraguayo. Allá. Pues está. Aumento de la temperatura para este lunes con viento del norte. 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Así mismo, mi querido amigo Luisito y los amigos oyentes de Radio Huera Campana, ya. 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A ver, ahorita mesa habla de plenaria de ANR en Oshue, colmada y destaca la fiebre de abrazo republicano. ¿Ya? Pero yo ayúdame, no necesitas añadir para amas, ¿eh? Contamos con la. Ya 2 meses de mango faltar la elección y cuando vas a jugar abrazo republicano, ¿eh? Ya votaba, ya votaba, ya votaba. 2 presuntos proveedores del clan Rotela caen con 3 kilos de cocaína en Luque. ¡Ah, miago!
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la escuela. 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Pero la última noticia que está en el año de la más de 30.000 consultas por cuadro respiratorio. Que te llama ahí, se me confía ahí. Allá de. Cardenal recuerda que los abuelos no son una carga social. Claro. Pero mata. La ña de ru, ña de abuelo, ña de su. Pero mata, va ya. Carga social. ¿Tá? Carga social. ¿Cómo andamos con la ley? ¿Cómo andamos con la ley? 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Aupe y mercado inmobiliario, en operaciones por guaraní, $3 millones, sello, este año. Va a dejar un bebé, un millón de verdad. Va a un bebé, yo creo que un bebé, y un millón allá. Bueno, sale de ese lado. 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Bueno, muchas gracias a la gente. Si usted tiene la actuación y cualquier lado instalado ya poco. 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la visión y cote de ver. Paraguay tendría ventaja brutal en el mercado eléctrico regional. Nightwise, vamos. Ya hemos veréis y agullan eso de allá. Bueno, microtraficantes desata una ola de violencia armada en el este. Ciudad del Este, ahí la puerta, ahí ya, Marina, íntimo, ahí. 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Oncológico en espera, IPS, recibirá oferta de fármacos recién en agosto. 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Bueno, en la campaña para CMG, Bueno, subsidio al transporte creció, 32% y supera los $36 millones. Está por amor, allá, reajuste allá del salario mínimo impactará más en MIPINE, allá, sí, señor. 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

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Orgullosamente lo necesitamos, hace valle, guasera, Doctor Freddy Jara Sánchez, nunca será, no nega, ya vea, va a pelar allá. Qué categoría, mil felicidades a todos los orquesteños. 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Ingeniero Sebastián Fleita y familia, mil felicidades a los compueblanos orquedeños. ¡Epa! ¡Ah, un peico! 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Así, ¿ah, señor? Están los pasajeros de güey. 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Por el código secretario, yo te invito a hijo, orga, pues, ¿cómo? ¿Qué pan necesita viejo de la chava? Vete con las emisiones de hoy, ¿no? Pero jodido, invita, hija, pecaría, Iguazú, León, y va a tener con su compañero, no hay problema, ya. Gracias, León, por la colaboración para mi gran amigo Severiano Cabaña. 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Jorge Manteo, hijo, yo que Jorge, ya. El amigo Jorge Luis Klein y familia, mil felicidades para todos, señoras y señores, oyentes.

de Radio Buena Campana, ¿verdad? 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

0: Sí, señor, sí, señor. 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

0: Mi querido doctor.
1: Buenas tardes, don Carlos. Gracias por este espacio.
0: ¿Qué tal? Me sistema de trabajo. Buenas tardes, Fabio.
2: Buenas tardes, don Carlos. Vamos, mañana en 2 horas, ¿cuál?
0: Bellela belleza, mi acoya, que me cuesta más para la higatura, bella por mí.
1: Bueno.
0: Por probar, mi te ya sabe cómo es.
1: Bueno, gracias por el espacio. Hola. Ya más por la política, ya un veo a la maestra guapa, ya de vera. 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
2: Pese a usted, compañera. La gente entre ya visita a mi la gente ya de hoja así ya mañana comprometerse con la propuesta que nos vamos a cumplir ya en du mantener pues con la ébola y falta su con la ébola en mi cote me cura ya en du en su con otra vez eso pues ya planificar ya ejecutar vamos pues ya depende que tú ya comprometerse con la ya su con la ya pota pe tapea siendo que hija pe pona hoy ya después ya jana en du la 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
1: Así mismo, Fabio. Y hoy tengo mis pensadores y que los líderes deben saber lo que realmente es valioso para las personas. Ay, ande guña monte donde a las personas. Ay, ande guña huere cojina peña de volantes, ya me estáis nada acá, familia. Ya yo me hecho para permiso, ya me estáis nada la joda, pues fuera ya me hecho para ya de volante. A opea, pues ingestamos, hay 10 números de propuesta. Pero ñande, ñaña Caramata Cocarube por la parte de educación, cultura, fuente de trabajo para los jóvenes.
2: El tema de desarrollo económico importantísimo también, compañera, apoyar a los pequeños productores con asistencia técnica o al acceso a mercado. Muchas veces pues estamos ahí, a polo mitad, a poseer la ñaña gente. Pero muchas veces gente que estudia no habla de productos fuera por falta de caminos viales. No recuerdo y la tapeo no me llama. Oye, aprovecharse igual la gente. Hoy cuando vamos a dejar a pijado, pero son escuchos ofrecer fuera a menor, o sea, a menos costo. Lo mitamos con la comodidad, oye, aprovechar de gente ñan de gente fuera. Hombre, o pagar su fuera, cosa que no debería ser así.
1: Así mismo, Fabio. A veces esa gente que venden productos de nuestros hermanos campesinos o ganaden, ¿quién más se cuera? Porque acuerda o ganaden más ganancias sacan que la gente que han trabajado en su chacra, en su huerta. Entonces, esa cosa es lo que es importante, pensar y ver la necesidad de nuestra gente y acompañar. Y entonces, yo pienso, guau, upeala ya posea. Ojalá que la comunidad orqueteña, todas las compañías de orquesta, ¿verdad? O mañana andereje, coñan de proyectores, ja, o botaña andereje, porque ahora prácticamente ya estamos presentando nuestro proyecto y añajáramos la municipalidad, ñamo ejecutas a la de proyecto. Veas en añanera, añanera, mi apoyo, Fabio.
2: Pese a usted, compañera, añanera, pues la mayor maraña de cosas dentro de nuestro proyecto es la transparencia, la participación ciudadana. ¿Qué decimos con eso? Administrar con honestidad los recursos municipales. El trabajo del concejal es contralor para el intendente. Y cuando mo boji purula ñan de plata, mo pa oye ejecutar ve plata. Este es de todos los paraguayos, de todos los orqueteños. Con rendición de cuentas y participación activa de la comunidad en las decisiones. Las IPTIN ejecutadas, no solamente el intendente ando yico ahí mo boji purula plata. Ese es de todos los orqueteños.
1: Así mismo, y ahora por ejemplo se habla mucho de cambio. Entonces nuestra comunidad, la gente orqueteña o mañamía nada más página la oña presentada como candidato. Catujamás aña pensaba cambio, oña pensamiento era pereandesna de transparencia. Nuestra gente pues quiere saber lo que pasa en las instituciones. Eso es muy importante, descontarle a la gente, va a ir para Cojina, va a ir para Icoteden, va a ir para el barrio, un día la hipona ya ñande, un día ñande ya predica y que vamos a la ya ya po, no me dejes que ya de oportunidad, ya y mis amanas de concejales.
2: Dice ahí, compañera, el tema de.

0: Prevención y seguridad también. Hoy barrio pues, no formal y no hay alumbrado público. Y recuperar los espacios comunitarios en este caso.
1: Así mismo. Ñandeco Padio Ñaseya Epe Campaña Neya Topa Juventud. A generalmente se acuerdan Yoreña de fortalecer la formación técnica. Hacer un manaupear importante, porque la Ñande Joven Escuela no huerecoy espacio de capacitación la para salir enseguida a trabajar. Va a ICPA, esa educación técnica. Por ejemplo, la parte mecánica, la parte de soldadura, la parte eléctrica, plomería, refrigeración. Umía umi curso que tuviera ya por de 4 meses, allá me hemos acuerdo certificado con alguna institución ya por la convenio. Entonces ellos ya van a poder salir a trabajar y lógicamente si trabajan van a tener ya su platita. Está mi juventud de campaña de Oregumia la Ribotá. Entonces hay instituciones en donde nosotros podemos gestionar. Y que nuestra gestión debe ser transparente, que nosotros tenemos que gestionar esos cursos para los jóvenes. Hoy, por ejemplo, SINAJOCAL, hoy SNPP, hoy COLPIN, GEPUMINAMO, YEPEGA TUYA YEUREDECA, JAUMIA YANDECA TUYA OFRECE A LA JUVENTUD ORQUETEÑA Y A LA JUVENTUD DEL CAMPO.
0: Así mismo, compañera, ANDEO ya corre mi mila, gente apuitero, vija la mayor parte de la YANDECA y la. Va a poseer la gente, oye, Rurela, hoy está la oportunidad, y ando recuerdo la oportunidad. Mucha gente, oye, dueña del tema de refrigeración, va a poseerlo, mirando recuerdo la oportunidad. La oye, capacita mi agua, a operar, oye, pues agua dentro del campo laboral.
1: Así mismo es, Fabio. A ver, hija, tú mi cuña cara, y genial de Orejo, la otra vez, por ejemplo, estuvimos en. Vamos a ir del Santa Libra, otro lado, pe, comunidad, ya, web, era una. Chicos, era vender agua.
0: Curupagloma.
1: Curupagloma. Ahí en Curupagloma estuvimos en la escuela, estuvimos en el oratorio. Muchísimas señoras se presentan y nos dicen: Orecoro y Botá Panadería, Orecoro y Botá Umia, Orero y Cuase. Lógico que quieren saber por qué Mombirima por la ciudad. Vamos a llevar tortita, o vamos a llevar una docena de pan dulce. A las escuelas, ya ponemos a las escuelas, ya ayudar, ¿verdad? Y lejísimo que queda. Ya jaweja mía y por ñandeña muy la persona, ¿verdad? Ñandeña le mandó a esa escuela, ñandeña pensaje esa escuela, y si conseguimos gestionar, vamos a ofrecer esos cursos de capacitación.
0: Peixeite, compañera. Vea la gente oyerurea, va a poseer la gente ahí. Pequeño productor más se dedica al tema de ganadería, pero están abandonados por las autoridades de turno. No recuerdo y el respaldo de las autoridades. Añade ya, añamos agenda, recuerda. Y cuando Yerure añade, va a ver, Yerure añade una oportunidad también. Japepona y pero no recuerdo en este caso acompañamiento de las autoridades.
1: Así mismo, Fabio. Y lo que es importante, ñambe, uabi, a la comunidad que tenga que nosotros trabajamos en equipo. Ñande ñamba, poño ni de pa. Ñande naja y peteín, ojoja, peteín a un lado, otro lado. Ñande ñamba, puña ñe reuní, jaña, ña pensaña, por realmente esa política verdadera, ña pensaña, ñe ondi de verdad. Yo pienso, voy, yo voy a coger a la ñande movimiento, lleva. Ña pensaña, ñande muy de acuerdo, jaupe ya actúa. Por ejemplo, ñande en equipo, ñande compañero, cuero y campaña, Regina. Entonces, este espacio nosotros cubrimos para que podamos contar a la gente. Ñande ya aporta pe volanteada, si Dios quiere, con pueblo, ñande a chocar, ñande propuesta, ñande a chocar, epa ñande la yaipota, ñande a pochar, jamás, y catu jamás, con a votar, ñande rejei, ñande upecha rupila, ñande la ñai, fuera de la política tradicional, ñande ñai PTI. Política, movimiento libremente o tan ya gente cuera ya ella me hizo la propuesta jaja escuela o decidida porque usted por la democracia libremente ya decidían na ya ofrecemos hay plata ya ofrecemos hay cargo ya ofrece a nuestra gente.
0: Así mismo, compañera, y el tema de la salud y la protección social también importantísimo esto, fortalecer los centros de salud y programas sociales. Priorizando en este caso a los adultos mayores, ¿verdad? y a la familia en situación de

0: Primera Biblia, estamos en la Bella Agua, allá es Saña, de Yacorre, Arubi, casi en todos los distritos de nuestro departamento acá. Estamos allá corriendo a la más, esta vez ya topada la necesidad, lo que están pasando día a día nuestra gente.
1: Así
0: y totalmente abandonados de las autoridades.
1: Así mismo, Fabio. Señor, ella es, por ejemplo, unos abuelitos, ¿verdad? A veces mi familia, por ahí, Catumía, yo pensaba en ese cuero, Guarajata, en casa de abuelo, porque la abuelito fuera, oreo, le daban cuanto más acercamiento a la familia, bájate, coña, en esa idea. Entonces, eso es muy importante, pensar en nuestros abuelos, pensar en los niños, pensar en los jóvenes, ¿verdad? En nuestra gente, nosotros priorizamos las necesidades de la gente, las necesidades de las personas en primer lugar. Y poná la pamba, ya con la infraestructura, y poná, mi añan de ayuda, añan va a poná, pero la persona, eso en primer lugar, ñandeña pensar en nuestro movimiento.
0: Nosotros como políticos primero tenemos que ser humanos, y hay gente que vive en extrema pobreza. A un miago iba ahí. Añande, ya esa, está más ya correa, ya esa la necesidad de la gente.
1: Así mismo, Fabio. Importantísimo, hermano, es la gente y realmente, la política, pero es importante, porque si nosotros no nos entremetemos en la política, está otra persona. Sin embargo, ya nadie ya es. Va eres picopeando y ya po y pesa. Va eres picopeando ya po por ahí mi, ya. Pero ya de nadie me en el sistema político. Entonces, con añade upear, ya decidí libremente, ya candidata para ser concejales. Y que tú jamás sea doctor, él, yo ve. Ojoramos la intendente, ya acompaña, ya yo ayuda. A pesa ya es cajamos, pero tiene orqueta. Con más educación, orquesta, con más infraestructura para la gente. Así mismo, ya pensás de cuáles salures, ya gente cueran la memoria. Este ya que todas esas noticieros, ni siquiera hilo de cirugía, van a ir por y que un miango hace tres años en familia, y eres abuelito. 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Un miango tú se interesa, ¿verdad? Ñandeña pensaba por las personas. Jaumía y antes Ñandela ya mejora. Así que a todas las personas ya en ahí, ya lleuré, verá, ese botito, botado Ñandela, ya acompaña más de cerca a todos los orqueteños.
0: Así mismo, compañera Ñandela, pues ya me ha hecho petí opción. Anteriormente, pues ya le cojo, hija, con Ñandela, yo digo, y creo que ya le cojo Ñandela con la petí opción, la ya elegía, ¿no? Como equipo ñande ahí ñande presenta ñande ahí más ve político pero ya ya pues la necesidad de la gente ape imagina me ñande la que hago tema de política, no somos políticos pero ya ya la necesidad de la gente aña pues lo piñan de ñande mete cuapa ya llega la gente su voto de confianza en este caso.
1: Así mismo, Fabio. A ver, ñande, a veces así, pues ñande, mongueta, jarujina, ñande, la ñande, gente, cuera. Peco, ya mismo estamos, a ver, ya mismo estamos en la plata. Mi ñande, así, porque ñande, ya igual que así se está actuando. Y eso no debe ser así. Nosotros estamos ofreciendo una política limpia, una política transparente, que realmente pone en primer lugar a todas las personas orqueteñas.
0: Así mismo, compañera, y nada más agradecerle a don Carlos por su tiempo. Sabemos que el tiempo en la radio es oro.
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Eres mi confidente, digo yo allá, fiel, mi compañera de aventura y mi cómplice en travesura y lluvia. 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
0: 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Fiesta folclórica campesina, mes de julio, mes de la amistad.

35 minutos, ¿vio? Y ahí me iba al aire, ya tengo la y media al pie, la letra. Va, iba en la feria de Día de la Amistad, ¿no? Y te acuerdas, ya, ojo, más, o sea, gran feria, compañero, guau, gran feria. 28, 29 y 30, ¿cómo llegó, guau, no? Y te acuerdas, sí, señor, ¿cómo cuál es la gran feria, no? 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Para la gran feria, ¿no? 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

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Uno es opción dos, por el Partido Colorado, ¿sabes, amigo? Dice algo ya, está su vaina, ya, ve, Catulo, mitad alianza, junto por qué te acuerdas, y cuamos, y más, mañana, amigo. Eso, era Feliciano Figueredo, o sea, va, te coge Feliciano, o sea, ahí por la vaina. Ahí por la vaina, y ojo por la vaina, y escena, ya. Sin problema, la mitad, peise. 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Sí, señor. 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Pero qué categoría, amigo, ya jaco de señaína. Va, de cómo seguro, ya no moco y murajea, pues ya, porque ya jamás de mañana, de vaya, ya, 8 minutos faltan para las 19 horas, compañero. Luisito, ¿ya está preparado? ¿Cómo no, amigo? Ya jaca tú de ser por ahí, por la vez, ya, vamos, ahí preparado, ya yo soy más, acá.

como a veces en Viapolo, ¿verdad? Tú pasas y se está yendo bastante lo vete, a veces, amigo. Ya es este técnico, amigo, no hay por la. Y ahí anda usted, ¿verdad? Entonces, amigo, también está por este, también de coger por este. Y ande, ya las tu más hoy por tamar bien. Peixeite y ella yo tomo dato, dije, a ver, lo mira. Muchas gracias. Pero ella me decía por aquí, por. Muchas gracias, hasta mañana.

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1: Damos apertura a nuestra labor informativa con las dos del tiempo. Tenemos el cielo escasamente nublado, vientos del sector norte, una temperatura de 29 grados y un porcentaje de humedad del 57%. Titulares: padres de alumnos del colegio Pablo Emilio Quevedo de Arroyo de Oro reclaman reparación de aulas. Una persona fue asesinada el viernes último en la fracción Don Papi de Orqueta. Agentes policiales de la comisaría de Orqueta incautaron en plena noche de ayer una motocicleta que era conducida por un niño de 15 años. Las mujeres de la Federación Nacional Campesina logran buenos ingresos económicos en la feria realizada este lunes en la Plaza José de Antequera y Castro de Orqueta. Estos y otros temas luego de la pausa.
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1: El presidente de la Asociación Cooperadora Escolar ACE del Colegio Nacional Pablo Emilio Quevedo de la localidad Arroyo de Oro del distrito de Arroyito, Reinaldo Sanabria, afirmó hoy que desde hace un año ellos realizan pedidos a las autoridades municipales y departamentales para la reparación de varias escuelas de la institución que fue destechada por ráfagas de viento de los temporales, pero no tienen respuestas positivas. Sanabria dijo que debido a que las autoridades no les escuchan, desde este lunes los padres de los estudiantes cerrarán el colegio, esto ya empezó, y se movilizarán para presionar a las autoridades del distrito y de la gobernación para lograr el objetivo, y al respecto, entre otras cosas, señaló lo siguiente.
2: Ya la ciudadanía, sobre todo ya la opinión pública, ya la tendría, ahora el problema lo

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1: ¿Vos alumno le pregunto?
0: 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Dos niveles ya. 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Pero ya pude. Pero ni es más, ¿cuál es el director del departamento? Ya, hoy cuál es la hora de caso. Hoy cuál la Secretaría de Educación de la Gobernación, hoy cuál de ir la hora de caso. Pero ahora es coro de sus casos, ¿ves? Inclusive ahora es ti obra de tronco, cuál es la aula, nada, cuál allá ya nunca nos completaría ahora y que. Ape, aula con Oñe en Bahía, Freddy Flores, con más 30 años de uso. Una vergüenza, ya las dos Skynet y formas o solucionado, ¿verdad? La hora de instituciones llega a tomar ya y cómodo la hora de alumnos, pues la aula colegio tranquilamente, yo estudié y yo. O Ana Oñe, Oñe metan ahí en la asamblea y nada con los padres y con los alumnos, que también se arroja esa la medida, va a existir para los JGC y nada, pero son Oñe por humor este día, ¿cómo?
1: A mi docente, profesor mío, va a seguir.
0: Acuérdame, pedirle y apoyo ya. Cosa que acá no recuerda nada que ver allá en este caso allá, pero por lo menos acá como docente me es la y buena predisposición a recuerda como de siempre bonita por el tire allá.
1: Por lo que había expresado Reinaldo Sanabria. Un supuesto hecho de homicidio doloso, presumiblemente con arma de fuego, ocurrió el viernes último en una vivienda ubicada en la fracción Don Papi de la ciudad de Urquieta.

0: Aproximadamente a las 21:30 horas, hecho en el que fue víctima fatal Otulio Ramón Acosta Coronel, paraguayo casado de 45 años, domiciliado en el mismo lugar, pero desconocen quiénes serían los autores del homicidio. El jefe de la comisaría tercera, Dorqueta Comisaría Natolín Peralta, en una entrevista con Radio Ibra Campana, al comentar cómo ocurrió ese crimen y cómo intervinieron los agentes policiales, comentó lo que a continuación emitimos.
1: El día viernes 24 a las 21:30 horas aproximadamente recibimos acá en la comisaría llamada telefónica del sistema 911 comunicando de un supuesto hecho de lesión con arma de fuego. Personal de esta comisaría acudió en el lugar y encontró ya a una persona de sexo masculino tendido en el suelo boca abajo. Y ya aparentemente sin signo de vida, por lo que se procedió a convocar a personal de la fiscalía, médico forense, personal criminalística, donde el médico forense, el doctor Cito Barrio, inspeccionó el cuerpo ya sin vida, proporcionando como probable causa de muerte shock hipovolémico producido por disparo de arma de fuego. Según nosotros, hablamos con los familiares, con la hermana de la víctima, la señora Nancy Coronel, quien manifestó que este señor se encontraba en su domicilio aguardando a una pareja, quien tenía que devolverle una suma de dinero a quien le había prestado, ya que él se dedicaba a realizar préstamos. Y de donde su hija se encontraba en la casa y escuchó disparo de fuego, arma de fuego, y después de un rato, como no entraba, salió a verificar y le encontró ya a su padre tendido en el suelo, y que presumiblemente esa persona que viniera o a quien le estaba esperando habían realizado el hecho. Esta persona había recibido en el momento un impacto en el pecho, teniendo otro orificio de salida en la espalda, ¿verdad? Sí. Y que posiblemente esa sería la causa de la muerte. Bueno, y en cuanto a las averiguaciones, personal de esta comisaría con personal de investigaciones, estamos haciendo las averiguaciones y lastimosamente muy de cerca no tenemos cámaras de circuito cerrado, pero por informaciones proporcionadas por los vecinos, esta gente podría haberse movido en motocicleta. Hasta el momento estamos haciendo las averiguaciones y aprovecho este espacio, Vigil, de repente a la gente pueda brindarnos información, sería de mucha utilidad para nosotros para las averiguaciones. Pero, como le dije, estamos tomando todas las precauciones en cuanto a un procedimiento bastante delicado y tratar de llegar lo más pronto posible a los supuestos autores. Bueno, según manifestó su hija menor con quien estaba, minutos antes estaban hablando y él le había manifestado de que le estaban guardando a una pareja y esa pareja tenía que devolverle el dinero que le había prestado, ¿verdad? Y los autores de ella también llevaron el aparato celular de la víctima, ¿verdad? Y todo eso está siendo investigado por la gente de la fiscalía, por personal de investigaciones.
0: Por otra parte, el comisario Antolín Peralta también manifestó que ayer domingo a las 22:30 horas, los uniformados de la comisaría tercera de Urqueta incautaron una motocicleta por exposición al peligro en el tránsito terrestre sobre la ruta PI-030 entre Tacuatí, departamento de San Pedro y Urqueta, a 500 metros del cruce de nuestra ciudad. Indicó que el biciclo de la marca Star GL de 150 cilindradas estaba siendo conducida por un menor de 14 años, identificado con sus iniciales EGG, hijo de Eliseo García, que tiene su domicilio en Tacuatí. Y en relación a ese procedimiento, el comisario Antolín Peralta dijo esto.
1: inconveniente es que todos los fines de semana nosotros estamos pasando, pero no por eso.

0: nosotros vamos a dejar de hacer los controles. Andan en grupo y generan mucha molestia. Y el trabajo preventivo que nosotros realizamos muchas veces, la gente toma mal, pero una vez explicado, una vez que ocurre el hecho, la gente se dan cuenta, ¿verdad? Y nosotros tratamos de ajustar siempre nuestro procedimiento a las normas para que esto no se salga de la línea normal, ¿verdad? Entonces, como le dije, nosotros vamos a seguir haciendo los controles y lastimosamente todos los vehículos que se incautan va a ser puesto a disposición de la fiscalía. Muchas veces la gente viene, se queja, pide el favor que no se comunique, pero son los mismos menores los que después de una hora, 2 horas, 8 días, nuevamente están recorriendo por la calle a alta velocidad y haciendo piruetas. Entonces nosotros no vamos a cansarnos, vamos a seguir haciendo el trabajo preventivo y vamos a hacer los procedimientos así como tiene que ser. La gente tiene que entender de que con plata esa cosa no se soluciona. Muchas veces la gente ve de ese lado, piensa que se hace el control, como se dice normalmente, a mí mismo me dicen para recaudar, pero no es así. Muy triste es ver el cuerpo de jovencitos tirado en el suelo sin signo de vida y la gente llorando sin buscando algunas explicaciones, ¿verdad? Entonces siempre pido a los padres que controlen a sus hijos dónde van, a qué hora salen, para que puedan tratar de evitar el daño que de repente puedan ocurrir muchas veces por el descontrol de los padres o por el descontrol de las autoridades. Muchas veces ocurre, de hecho, lastimosamente, todos estamos obligados y especialmente los menores a acatar los reglamentos de tránsito. Entonces, yo pido encarecidamente a los padres que si le van a dar a sus hijos motocicletas que de repente no corresponde, que sea último caso, ¿verdad? No para que estén recorriendo los fines de semana a alta hora de la noche haciendo carrera o haciendo piruetas.
1: Fue lo que había manifestado el comisario Antolín Peralta.
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1: Las mujeres campesinas de la Federación Nacional Campesina, FNC, del Departamento de Concepción, lograron buenos ingresos económicos en el transcurso de una feria de ventas de productos comestibles realizada desde las primeras horas de este lunes en la esquina de la Plaza José Antel Castro, ubicada sobre la calle Virgen del Rosario y Presidente Franco Dorqueta. En representación de la Organización de Mujeres de la FNC, Liliana Carvalho dijo que vendieron casi todos los productos, entre las quesitos, hortalizas, mandiocas, huevos, almidón, maíz, junto a otros rubros alimenticios, y respondiendo a otras consultas, expresó lo siguiente.
4: Quiero agradecer a la persona ya, a Bore Muñemú, a Rogüereco y Paité, la producción agrícola, de todo un poco, con allá opama o a unos cuantos malos meses. Pero bueno, zapallo, andaí, maní, poroto, fechao, entre maní, harina de maíz, almidón, Ruguazú lo huereco ahí, pero ya ocupamos ahí.

Comisión de todo un poco. Mandioca, por ejemplo, obrero, me da 1.000 el kilo. A 1.000 el kilo, harina de maíz 10.000, maní 10.000 el kilo, almidón 15, obrero guazú 40, 50, comisión me. Otra cosa, calabaza, zapallo 2 por 5, pecha. Grano, cero huereco, ajagüecha fechao, entre poroto. Pero ahí me curí a las 7 de la mañana, güey. Pero que me lo llevo a tirar, imagina. Y media, 11, mía, ya es peligro, terminamos. Nos jacuá, cada vez que ore el huerco, tiene equipo, yo topa, lo planifica, jamba y si te va a catar, ya poja, de acuerdo, lo echa la zona, ven, va de producción para hoy, lo planifica, lo mueve la fecha, lo huerú. El huerú, jepi,

0: Y te di malo ahí la lo preparé y mirarlo. Sí. Mensual o 22, dependiendo de la otra actividad en donde yo vivo, yo Wingo. De la FNC, Carlos Medina, la secretaria general de este departamento.
1: ¿A la Cuña Jaisa?
0: Cuña Jaisa, Margarita, Margarita, responsable de Frente Mujer. Pero sí que era un putibumba. Cuando ahí tenemos los huerecos, actividades electorales, ambas de humillas, ambas de la huerecos, en el año Monqueta, pero joa. En especial para finanzas, Roño Monquetá, Roño Putumba y Cero Chapo, y la, como esta actividad con los huerecos.
1: ¿Va a pedir préstamo bien?
0: No es préstamo, pero a pesar de por la Romo y la hora de finanzar a mí. Le dije que es ahí.
2: Fue lo que había dicho la mujer de la Federación Nacional Campesina, Lilian Carballo. Un grupo de amigas y familiares de Graciela, alias Muki Fleitas, organizarán eventos para recaudar fondos económicos para ayudar a Fleitas aquejada de una enfermedad y la misma recibirá atenciones médicas correspondientes en la capital del país en los próximos días. En representación del grupo, la profesora Alicia Morínigo dijo que el viernes próximo, desde las 11 horas, expondrán comidas para el almuerzo en el barrio Santa Rita, sobre la calle San Marcelino Champañat, frente a su casa y en el mismo lugar la merienda desde las 16 horas, y al respecto, entre otras cosas, manifestó cuánto sigue.
3: Este viernes vamos a tener una gran actividad solidaria preparado para la querida Graciela Fleita, Graciela Begoña de esa Illa y Cuá, pero la Muki Fleita Begonda y Porio y Cuá. Sí. A la señora querida Muki, Muki es una persona que sabemos muy activa de nuestra sociedad orqueteña, activísima, luego ya sea en el deporte, hoy me jabe con la Muki de Yatopa, cuando hay actividad solidaria, endo falta y a ve, y si ella no se va, manda sus elementos de trabajo. Oremos mesa, oremos todos, vamos a hablar un bajo, ya es antes que tú oíla y tiempo nos viene ya, como un bajo ahí. Esta vez se ha unido la familia de Muki Fleitas y los amigos de Muki, es un grupo de amigos que está realmente.

0: momento nos estamos uniendo para hacer esta gran actividad solidaria este viernes 31 de julio. A esas que tienen verdurerías le pedimos las verduras, si nos pueden regalar verduras para nuestro tallarín, lo que tienen limón para nuestra marinera, lo que pueden donar un paquete de fideo tallarín, eso suma muchísimo, medio kilo de carne, un kilo de carne para el tallarín, para la marinera, para los ricos espetiños, porque vamos a tener variedad de combo de espetiño de 20.000 guaraníes. En un combo ya va a entrar 4 espetiños, un espetiño de pollo, uno de chinchulín, uno de carne de chancho y otro de carne de vaca. Mañana va a shaite pobre guapo tajina pecaru. A la docena catuya huerecota, tallarín y marinera con ensalada. Entonces, para esos ingredientes, pedimos a toda la ciudadanía orqueteña que nos haga llegar, que nos llamen, y nosotros nos vamos a buscar. En el flyer ya ven el número de teléfono, jamás pico la corqueta de la profesora Alicia Morínigo, número de teléfono, mensaje a Sheves, ahorita lo majea. Si alguien quiere donar 5.000, 10.000 guaraní, bienvenido sea. Ustedes han goñado gestante, ñandejina. Viernes, Catu, prohibido cocinar en orqueta para el almuerzo y para la merienda cena.
1: Fue lo que había dicho la profesora Alicia Morínigo. 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Uno de los integrantes del Consejo de la Administración y prosecretario de la Dirección de Beneficencia y Ayuda Social DIBEN, Arnaldo Andrés Rojas Veris, informó que mediante las gestiones realizadas por la institución lograron acceder a los insumos requeridos para el tratamiento médico de los pacientes. Rojas dijo que la asistencia representa un importante respaldo para Graciela Fleitas y su familia, quienes atraviesan un delicado momento debido a la situación de salud de la mujer, y al brindar más detalles sobre lo que significa la DIBEN, bien, expresó lo que a continuación emitimos.
2: Un poco informar, ¿verdad?, a la ciudadanía de las gestiones que venimos haciendo para la querida Mukiera. Realmente yo tomé muy a pecho por el grado de afinidad, ¿verdad?, que yo tengo con Muki, que prácticamente crecí ahí dentro de ellos, ¿verdad? Por la casa de su abuela, sus hermanos son mis amigos, su hijo. Por eso tomé muy a pecho, ¿verdad?, desde el día uno que yo me enteré que ella estaba necesitando estos insumos bastante caros, por cierto, ¿verdad? Me comuniqué con Cristian, que es mi compañero del club, era padre de la escuela. Siempre compartimos juntos, ¿verdad? Entonces, como le digo, ¿verdad?, empezamos a trabajar en el expediente mismo, ¿verdad? Desde el expediente, bien sabemos que esto tiene un costo de más de 150 millones de guaraníes, ¿verdad? Quitamos en dos partes, ¿verdad? Primero, una ayuda con los materiales con un costo de 43.600.000, y luego empezamos a trabajar sobre los papeles otra vez, ¿verdad? Porque hay documentaciones que la familia tiene que hacer, ¿verdad? También se hizo así. Le ayudó también un primo, un sobrino allá en Asunción para hacer las gestiones también. Orientamos todo. Y por suerte y gracias a Dios, la segunda ayuda, que es el insumo más caro, que es el estén autoexpandible, que tiene un costo de 129 millones de guaraníes, ¿verdad? También pudimos lograr que la DIBEN pueda comprarle.

0: cumplimos con la totalidad de lo que pide los insumos para su cirugía la señora Mukiera. Entonces es un total de 172 millones de guaraníes en insumos que la DIVEN le dio para que ella pueda someterse a la cirugía. Ya está todo finiquitado, la DIVEN ya pagó todo por los materiales. Es solamente que el médico se comunique con la casa proveedora, le indique la hora y la fecha de la cirugía de la señora Muki y ya la empresa ya le acerca todos los insumos que necesita ella para su cirugía. Este auto expandible es uno de los insumos más caros que de repente nosotros como DIVEN solemos ayudar, ¿verdad? Si bien es cierto, como yo siempre digo, ¿verdad?, muchas veces no podemos ayudarle a todo, ¿verdad? O sea, no todo lo que... Todos los expedientes que se presentan en la DIVEN son finiquitados, ¿verdad? Eso debemos, lastimosamente no podemos ayudarle a todo lo que necesita, ¿verdad? En este caso particular, me suena este material porque ya tuve una oportunidad pedido de una familia acá de Orqueta también, solamente que pedía tres estén autoexpandibles. Y eso ya oscila ya casi 400 millones. Porque esa familia, o sea, ese paciente necesitaba tres de estos estén, y entonces no pudimos lograr lastimosamente ayudarle a esa familia orqueteña también, ¿verdad? Pero sí, como me preguntaste, es uno de los insumos más caros que de repente a través de la DIVEN podemos dar, y ya le ayudamos también a mucha gente de otro lado, ¿verdad?, con eso, pero acá en Orqueta por primera vez, ¿verdad?, ahí en el departamento, ¿verdad? Siempre estamos, ¿verdad?, trayendo para todo el departamento y para la República, ¿verdad?, proveyendo de sillas de ruedas. Hoy en día tenemos en la institución tenemos tres tipos de sillas de ruedas, ¿verdad?: la normal, la junior, que se le dice que es para criatura, y también la especial, que es para personas de mayor peso, vamos a decirle, ¿no? Y también a través de la DIVEN se puede conseguir hacer los estudios, insumos cardíacos, ya sea válvulas, marcapasos, materiales traumatológicos, compra de medicamentos, de repente oncológicos. Siempre tratamos de ayudar también en eso, ¿verdad? Muchas veces dependemos de, como cualquier otra institución, del presupuesto, ¿verdad? Pero tratamos siempre de ayudar a la mayor cantidad de personas y a personas que realmente necesitan eso. Y nosotros tenemos la filial de la DIVEN en Concepción, en el Hospital Regional. Ahí tenemos la oficina de la DIVEN, que está abierta de lunes a viernes de 7 de la mañana a 3 de la tarde. Ahí uno se puede acercar a hacer los pedidos, ¿verdad? Ya sea insumos traumatológicos, cardiológicos o cualquier otro pedido de estudio, ¿verdad? Ahí se puede acercar la gente y es prácticamente básico los requisitos, ¿verdad? La fotocopia de cédula del paciente, fotocopia de cédula del familiar que se va a solicitar en el caso de que el paciente no puede acercarse a la oficina, ¿verdad? Entonces lleva la fotocopia también el familiar y el original de la receta con la firma y el sello del médico y firma y el sello del director del hospital público. Son, para todos es la misma cosa, ¿verdad? O sea, uno quiere solicitar una silla de ruedas, es el mismo requisito. Quiere solicitar un insumo cardíaco, es el mismo requisito. Fotocopia de cédula, receta, firma y sello del director y el médico tratante.
1: Por lo que había dicho Arnaldo Andrés Rojas Félix.

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Y al finalizar nuestra labor informativa, vamos a dar a conocer el pronóstico del tiempo para mañana martes, que indica tendremos una temperatura mínima de 23 grados y la máxima será de 35 grados. Al principio cielo despejado, luego parcial.

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Cuando la noche empieza a cubrir con su manto negro toda nuestra geografía y las estrellas empiecen su parpadeo milenario, ZP42, Radio Huiracampana de la ciudad de Horqueta, emisora privada al servicio de los hombres y mujeres trabajadoras, da gracias a Dios por permitirnos ser parte de la familia. Mañana, cuando el trino de las aves comience en su sinfonía natural, estaremos con ustedes nuevamente para llegar a los distintos lugares del país y del mundo. Ustedes, como siempre, serán los multiplicadores de nuestro mensaje de fe, optimismo, trabajando por la misma causa de honrar a nuestra ciudad, a nuestro país, sin envidia que corroe el alma, sin colores ni sectarismo religioso y menos político. Mañana nuevamente cantaremos a este suelo patrio, a sus campiñas, a sus hermosas mujeres, a sus valientes caballeros y a sus selvas, a sus ríos, belleza natural que solo el Paraguay brinda a quien se acoge al arrullador canto de

los pájaros. Nuestra voz y nuestra música empezará a despertar con el trino de las aves para llegar junto a ustedes con un canto de esperanza. Por ahora, acallamos nuestra voz para dar paso a un sueño reparador, un descanso que nos permitirá reparar nuestros errores de hoy para mejorarlos mañana. Por ahora, gracias amigos. Feliz resto de jornada para todos. Con la bendición del Dios Todopoderoso. Hasta mañana.